Pasaron muy rápido del odio, o mejor dicho, del amor al odio. Gala Montes se va a la yugular de Emiliano Aguilar. Y eso que, según decían, estar enamorados, ¿eh? Al regresar tienen que escuchar las declaraciones por parte de ella. También voy a regalar los últimos boletos para el concierto de Alejandro Fernández. No le cambien, están con el Duba Dubas por la buena.

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1: Prefieres, pues, estar solo. Y esa es tu decisión, yo la respeto, la valido. Pero si me estás diciendo mentiras, di por qué me bloqueaste, porque estás ardido, porque viste una foto con mi exnovio. Y sí, yo soy sincera, yo le puse el cuerno a mi novio con Emiliano. Pero me arrepiento, güey, porque he's not ready yet. You're not ready yet to be with me. So call me when you're ready. A mí no me vas a bloquear, esta es mi verdad. Y va a salir en todos los medios. Y si quieres ahí contestas, güey. A mí me vales 3 hectáreas. A partir de que te fuiste de esa puta, porque no es la primera vez que lo haces. Tú y yo no salimos un día, güey. Tú sabes cuántas veces salimos y cuántas veces estuvimos juntos. Así que deja de inventar, güey, porque te lo juro que la última persona que se me puso al güey se quedó sin mujer, güey, sin trabajo, y ahora quiere ser mi amigo y se llama Adrián Marcelo. Y luego, que a mí no me gusta que salgas con viejas. Ese es muy tu. A mí tampoco me parece que no tengas dinero y no te digo nada y que no te bañes y que huelas a. Y aquí estoy, que no se te olvide. Tú eres el calvo, ¿no? Yo, hijo de. A ti te falta dinero, güey. Un coche, departamentos, güey. Regalías, joyas. Dinero, güey, porque estás bien jodido, ¿no? Porque tienes 2 hijas, güey.
2: ¿Así o más? Ay, ay, ay. Oigan. Tenemos que admitir algo, la verdad, ¿eh? O sea, Gala Montes, a lo que se ve, lo que hemos visto que ha hecho en las últimas semanas, sabemos que no está bien mentalmente, ¿no? Está atravesando una crisis emocional, una crisis de salud mental. Eso es obvio, o sea, es obvio. Ahora, aquí el problema con Emiliano Aguilar, pues yo creo que eso es el principio de esta guerra campal entre los dos, porque los dos son iguales. Emiliano Aguilar no se va a quedar callado, obviamente va a responder a estas declaraciones. ¿Y qué creen? Lo va a hacer de una manera baja, o sea, con una bajeza, ¿no? Va a criticar a Gala Montes a lo mejor por su aspecto físico, los problemas de salud mental que tenga ella, etcétera. Así que esta guerra apenas empieza. Ay, ay, ay, yo no quiero ser el referee, ¿eh? Con eso les digo todo. No le cambien al regresar, voy a regalar boletos, los últimos que quedan para el concierto de esta noche, con Alejandro Fernández, el potrillo. La tradición continúa dando el grito aquí en Las Vegas. ¡Súbanle a la buena!

0: ¡Ay, ay, ay! ¡Que viva México! Sí, señor. Obviamente también a nuestros hermanos de Centroamérica que el día de hoy están festejando su independencia. No quiero mencionarlos porque no quiero que se me escape ninguno, ¿eh? Vámonos a las líneas telefónicas 702-734-9453. Voy a regalar los últimos boletitos para el potrillo Alejandro Fernández. Let's go. La llamada número 7, ¿eh? Vamos a ver. La buenas tardes.
1: Buenas tardes.
0: Llamada número 1, gracias. La buenas tardes.
2: Aló, buenas tardes.
0: Buenas tardes, llamada número 2, gracias. La buenas tardes.
2: Buenas tardes.
0: Buenas tardes, llamada 3, gracias. La buenas tardes. Llamada número 4. A ver, espérame, mis abuelas, la 4. Gracias, gracias. ¿En cuál vamos, muchachos? ¿Es la 5? Ok. La buenas tardes.
2: Buenas tardes.
0: Buenas tardes, llamada número 5, gracias. Ay, no, Diosito. La buenas tardes.
3: Buenas tardes.
0: Buenas tardes, llamada número 6, gracias. Ay, les digo, es la emoción de ir a ver a Alejandro Fernández, ¿eh? Ahora que te vas, la buenas tardes. Que te vaya bien, que te quiera. Bueno, bueno. Nadie. La buenas tardes.
4: Bueno.
0: Bueno, ¿con quién hablamos?
4: Con Jessica.
0: Jessica, mi querida Jessica, felicidades. No, al contrario, te vas a ver al potrillo a gritar ¡Viva México! ¿Originaria de dónde?
4: De Veracruz.
0: ¡De Veracruz! ¡Ah, eres paisana de Yuri, la jarocha!
4: Sí.
0: Muy bien, mi querida Jessica. No, nos cuel- no, al contrario, no nos cuelgues para tomar tu información, ¿ok?
4: Ok.
0: Ahí está, señoras y señores, el último parecito de boletos para el potrillo, Alejandro Fernández. Oigan, escuchen esto. Al regresar, un hombre compró un pueblo fantasma, llegó, lo visitó y lleva allí ya varios años viviendo solito. Le platico al regresar.

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1: Eso, somos la buena, 101.9, soy tu amiga Adriana Santillo, y bueno, ya rifé los boletos de Alejandro Fernández, ahora me quedan boletos para los Johnnies, Caminantes, y también para Grupo Indio, que llegan este viernes al Silver Nugget Casino. 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

manejando a esta hora aquí a través de la buena 101.9. Oigan, compró un pueblo fantasma tras una apuesta con sus amigos y 8 años después sigue siendo el único habitante. Esta historia viral es el caso de Brent Underwood, quien en el año 2018 compró Cerro Gordo en California por casi $1.5 millones. En 2020, durante la pandemia, se fue a vivir ahí y ya nunca se fue. El pueblo fantasma está ubicado en las montañas de California a unos 8.000 pies del nivel del mar. No hay agua corriente ni señal de celular. Todo empezó cuando un amigo le envió durante la madrugada el aviso de venta de una vieja localidad minera del siglo XIX. Brent logró juntar sus ahorros y el capital de inversionistas. Esto con la intención de convertir el pueblo en un lugar turístico, pero lamentablemente no lo ha logrado. Brent se contó que dejó una vida cómoda, amigos y su familia para irse en medio de la nada. Lo bueno de esto es de que en TikTok ya lo siguen más de 3 millones de personas, quienes son testigos de sus trabajos para transformar este pueblo fantasma, posiblemente en un futuro, en un centro turístico. ¿Qué tal? Pues bueno, eso pasa cuando tomamos decisiones en medio de la madrugada, ¿eh? Digo, a ver, la pregunta. ¿Cuántos de nosotros no hemos hecho eso? Que estamos en medio de la madrugada, no sé, le mandamos un text a la ex, le hacemos una llamada al ex, no sé, compramos algo indebido, hacemos un gasto innecesario, y todo sucede por lo regular durante las horas de la madrugada. Y aquí está un vivo ejemplo, lo que le pasó a este hombre, Brent Underwood, ¿eh? Un pueblo en casi medio, $1.5 millones, imagínense. Mucha lana. Seguimos con más aquí en el 101.9. La buena, feliz martes 15 de septiembre. Ya vayan preparando la garganta y el pecho para gritar ¡Viva México! Y también celebramos a nuestros hermanos centroamericanos. ¡Súbale!

Jerez Zacatecas, aquí a través de La Buena 101.9. Oigan, quiero tomarme este tiempo y quiero robarles un poquito del tiempo de ustedes, el tiempo valioso de ustedes, porque quiero felicitar el día de hoy a una niña muy especial en el aspecto de que es la ahijada de este servidor. ¡Feliz cumpleaños para mi ahijada Juliana Morales Vázquez! Así es, el día de hoy está de manteles largos. Sí, señor. Ahí está. Está cumpliendo sus 14 añotes. Dicen sus papis, Rosario y Edgar, le desean lo mejor siempre, no solamente el día de su cumpleaños, sino que Diosito la bendiga siempre, siempre, siempre. Es una niña encantadora, educada, le echa muchas ganas a la escuela. Y hay dos personas mucho, muy especiales que la cuidan desde el cielo, que es su abuelito materno, Don Poli, y también su abuelita paterna, Doña Isabel, quien, bueno, pues lamentablemente este año partió al cielo. Y bueno, ya tiene dos angelotes que la ven desde allá arriba y la cuidan, la protegen y la guían en cada paso que da en esta tierra, ¿no? Así que, bueno, muchas felicidades para Juliana Morales Vázquez, que está cumpliendo 14 años de parte de sus papis y especialmente de parte de sus abuelos y toda su familia y de este servidor, el Dubadubas. ¡Ay, ay, ay! Uno se emociona, ¿a poco no? Y verlos ya crecer, ¿no? Así grandotes, desarrollados, ya todos, toda una señorita, la verdad. Así que muchas, muchas felicidades.

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1: Hay en el mundo, entre la gente y el bullicio de la gran ciudad, una pequeña de mirada triste, soñadora, como todas las pequeñas del mundo que sueñan y se preguntan, ¿qué será el amor?

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1: Padre nuestro, que estás en el cielo, santificado sea tu nombre. No digas Padre si no te portas como un verdadero hijo. No digas nuestro si vives aislado en tu egoísmo. No digas que estás en los cielos si solo piensas en las cosas terrenales. No digas santificado sea tu nombre si no lo honras con tus palabras y tus obras. No digas venga a nosotros tu reino si no vives y llevas la buena nueva. No digas hágase su voluntad si no la aceptas cuando es dolorosa. No digas danos hoy nuestro pan de cada día si no te interesa el hambre de tu prójimo. No digas perdona nuestras ofensas si guardas el rencor a tu hermano. No digas no nos dejes caer en la tentación si tienes la intención de seguir pecando. Y no digas líbranos del mal si no tomas partido contra el maligno. Y no digas amén si no has tomado en serio las palabras del Padre nuestro.
2: Un domingo por la mañana, en una pequeña iglesia de la frontera entre Venezuela y Colombia, cuando la misa iba a comenzar, sucedió algo sorprendente. Una banda de guerrilleros armados con fusiles salieron de la jungla y a patadas tiraron la puerta de la iglesia. El sacerdote y los fieles estaban muertos de miedo. Los guerrilleros sacaron arrastrando al sacerdote para matarlo. El jefe de los guerrilleros entró de nuevo a la iglesia y les preguntó: si alguno más cree en estas cosas de Dios, dé un paso al frente. La gente se quedó helada. Hubo un largo silencio. Un hombre se puso de pie y les dijo: yo amo a Jesús. Los soldados lo agarraron y lo sacaron fuera para matarlo. Y de repente, sonaron algunos disparos. Cuando ya nadie más quiso identificarse como cristianos, el jefe volvió a entrar a la iglesia y les ordenó a todos que salieran. Ninguno de ustedes tiene derecho a estar aquí adentro. Y los corrió a todos. ¿Cuál fue la sorpresa de los fieles? Al salir, vieron al padre y al otro señor vivos. El padre y el otro señor volvieron a entrar a la iglesia para seguir celebrando la misa. Y a los otros se les avisó que no volvieran a entrar a la iglesia hasta que tuvieran el valor de confesar y defender sus creencias. Y los guerrilleros desaparecieron una vez más en la selva. Dios quiera que siempre sepamos defender nuestra fe y sepamos dar razón de nuestras creencias, aun a costa de que puedan criticarnos o se burlen de nosotros. Porque Jesús dijo: al que me defienda delante de los demás, yo lo defenderé delante de mi Padre celestial. La fe mueve montañas.
1: Menos miedo y más fe. Menos lágrimas y más oración. Buenos días, les saluda
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0: Señoras y señores, hoy vamos a hablar de un hombre que para muchos fue el ídolo que representó el perfil del temperamento y carácter del mexicano. Quizás el único artista que, después de muerto, mantuvo una gran popularidad. Nos referimos al famoso torito, Pedro Infante.
1: Pasaste a mi lado.
0: Nació el 18 de noviembre en Mazatlán, Sinaloa, como el tercero de 15 hermanos. Fue en el año de 1917. En el año 1940 conoció al ingeniero Luis Ugalde, responsable del sonido de la XEB, quien le consigue su primera audición para participar en un programa. En el año de 1942 firmó su primer protagónico, ya que su primera película en la Feria de las Flores, al lado de Antonio Badú y Fernando Fernández, lo comenzaron a forjar como el gran ídolo que sería en el futuro. Para el año de 1944, bajo la dirección de Ismael Rodríguez, filmó la cinta Escándalo. Logró un contrato fijo en el programa de radio El Colegio del Amor en la XEW. Para 1945, el disco que incluye la canción Viva mi desgracia se coloca como número uno en las estaciones de radio a escala nacional. Participa en Cuando lloran los valientes, al lado de Blanca Estela Pavón, bajo la dirección de Ismael Rodríguez, en otra de sus grandes películas, en el año de 1945. Para el año 1946, nacen los García. Su afición por la aviación se consolida, y este realiza películas como Si me han de matar mañana, Los tres García y Vuelven los García. Para el año de 1948 se estrena Pepe y la Chorreada, Nosotros los Pobres, cinta que ha roto todos los récords de exhibición en México. Filmó Los Tres Huastecos, Angelitos Negros, Usted de los Ricos, Dicen que soy mujeriego, entre otras, en 1948, convirtiéndolo, ahora sí, en una estrella consagrada del cine, la radio y la televisión. Para el año 1951, sufre su primer accidente de aviación. Le colocaron una placa de platino en el costado izquierdo de la frente, luego de un accidente sufrido en Zitácuaro. Participó en la película de las mujeres de Mi General, A toda máquina, ¿Qué te ha dado esa mujer? Y también De dolor se canta, en la que conoce a Irma Dorantes y Necesito dinero, al lado de Sarita Montiel. Y son muchas historias más que escribió don Pedro Infante y pudo haber escrito. Pero un 15 de abril de 1957, desgraciadamente, el destino dispuso de otra cosa. Un accidente que le costó la vida. Y en ese programa rendimos honor a quien honor se lo merece, don Pedro Infante.

0: a la quietud.
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4: Uy, barbero. ¡Barbero!
5: ¡Hola, Alex!
3: Niurka, me dijeron, Niurka quiere contigo. Y dije, no, pues yo también, que me la pase.
5: ¡Qué hermoso! Bueno, qué hermosa, qué hermoso lago en estas horas de la mañana.
6: Mejor me voy a dar un baño de agua fría.
4: Porque si no...
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0: academia quiere decir casa de academo. En Atenas, Grecia, el sabio Platón impartía clases a sus discípulos en la casa de su discípulo Academo, y el lugar terminó por llamarse como Academia. Al escuchar la palabra vereda, nos imaginamos un camino con árboles, bonito, hermoso y largo. Pero en realidad lo que significa es camino angosto, un sendero estrecho y apretado donde solo cabe una persona. La Real Academia de la Lengua dice que quien come mucho no es un comelón, sino un comilón. Y el que es muy sucio no es un cochino, sino un cochinón. Erróneamente se les dice valijas a las mochilas, petacas y maletas. Las valijas son costales de cuero o de lona que usan en el ejército o para llevar la correspondencia. Esas son las valijas y no las maletas. En el Vaticano no hay nacimientos. Nadie nace ahí, porque solo viven los religiosos y empleados de la Santa Sede. No hay familias como en cualquier otra parte del planeta. Curioso, pero cierto.
1: Y en este día, como otros tantos, tenemos una cantidad enorme de datos curiosos. Quienes donan sangre están menos expuestos a las enfermedades cardíacas, ya que la disminución de hierro a través de la donación puede reducir la posibilidad de sufrir infarto, apoplejía o angina. Así es que, a donar sangre, señor Andy Valdés.
2: Sí, Alex, muy importante, más que nada porque nunca sabemos si el día de mañana la vamos a necesitar nosotros mismos, jefe.
1: Esas son dos mentiras y una verdad. Marilyn Monroe tenía 6 dedos en los pies. Eso es una vil mentira. Yo he visto videos y fotografías y por más que le busco el sexto dedo, no existe esa falacia, señor Andy Valdés.
2: Oh, no lo tiene, ¿verdad?
1: Walt Disney tenía miedo a los ratones. Otra vil mentira. Walt Disney, un día que estaba sentado en un cerca de un basurero, salió una rata. Y empezó a jugar con ella, le empezó a dar de comer. Eso indica de que era una mentira. Y todo eso lo puede usted constatar en Netflix, donde está una serie llamada The Walt, donde cuenta la historia de cómo llegó a construir ese gran imperio que deja millones, ¿qué digo? Millones, billones de dólares cada año debido a la gran cantidad de personas que visitan el parque de Disney.
2: ¿Cómo no? La verdad, y un lugar maravilloso y mágico, ¿eh?
1: Exacto. Los gorilas, para nada que son feroces, se alimentan exclusivamente de vegetales y no tienen enemigos naturales en la selva. El único peligro de un gorila sería caer al agua, ya que estos no saben nadar.
2: ¿No saben nadar?
1: No, señor, fíjese que el otro día me encontré a Chita y le dije, Chita, vente, va, échate un clavado conmigo. ¡No! ¡No sé nadar! Ya, bueno, entonces... Te la creo y digo, y ni hay que invitarte porque viene Tarzán y se enoja, Chita.
2: Sí.
1: Bueno,
2: no me chango su banana.
1: Exacto, señoras y señores, cuando la gente no tiene qué hacer. Aquí compartimos con todos.

0: presenta ¡Ay! México en...
1: Todavía sigue cantando el no.
2: Está buena esta. ¿Estamos al aire?
1: Ya, diva.
2: Genio, ¿qué le dice la mosca al mosquito cuando está en una flor pegadito?
1: Ah, caray, no, ¿qué, no, qué le dijo, diva?
3: Chupas, chupas, chupas la miel sabrosito.
2: Así dice lo nuevo de Cornelio de Reina.
1: Hoy no más. ¿Cómo dice?
2: ¿Qué le dice la mosca al mosquito cuando está en una flor pegadito? ¡Súbale, muchacho!

0: público. Sin ser grosero, ni soez, ni queriendo marcar, que llame a alguien y me diga, ponme la de Chupas, Diva de México.
1: No, está bien. La del Mosquito.
0: Ah, mejor la del Mosquito. Pero, si la quieren, díganme la del Mosquito, por favor.
1: Se llama

0: Diosito.
1: Ahí está el video ya en todas las plataformas y la canción y todo. Échale la culpa a la otra. Me emborraché por ti. Ay, te emborrachaste por mañoso, ok. Por ti.
2: Ya nomás quería un pretexto, diva.
1: Ridículos. Tierra Cali.

0: llore con el moco colgando. ¡Ay,
1: Diva!
0: No.
1: Grupo Frontera. Es el sentimiento, Diva.
0: Y Ricky Martin estreno, tu recuerdo. Frontera y Ricky Martin.

0: Carolina Ross también anda de estreno con...
1: ¿A poco?
0: Sí. El clásico de Doña Amanda Miguel, Dudas.

0: qué bonito te quedó.
1: Le quedó muy bien, Diva, la versión, la verdad. La verdad.
0: Aquí está la versión de Amanda.
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0: Y aquí está Carolina Ross.
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1: No la echó a perder, la cantó bien, Diva de México.
0: Muy bien.
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1: aplausos.
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0: ¡Bravo!
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0: ¡Ay, qué bonito! Búsquela ya. Al rato regreso.
1: Así comienza la mañana con la guapísima y de mucho dinero y sus proyecciones musicales 2026. ¡La Diva de México!
0: ¡Gracias!
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Esta frase encierra una gran verdad, y ojalá usted, muchacho o muchacha, no le quede el saco. Un padre es capaz de mantener a 10 hijos, pero 10 hijos no son capaces de mantener a un solo padre. Y ahí les va otra verdad. En la casa de los padres caben todos los hijos, pero en la casa de los hijos muchas veces no caben los padres. Qué triste realidad, ¿no cree usted? Ahora vamos a hablar de otra situación. Bueno, pues ya eso es muy diferente a lo de los papás. ¿Es usted de las personas que va al baño a evacuar unas 2-3 veces al día? Según eso es lo normal. Pero si usted sufre de estreñimiento, bueno, pues ahí es donde se complica todo. Si se habla de estreñimiento, cuando la persona evacúa menos de 3 veces por semana, entonces el problema se hace crónico. Hay una nueva opción para combatirlo, ya que la Administración de Alimentos y Medicamentos, FDA, por sus siglas en inglés, acaba de aprobar un tratamiento completamente innovador. Se trata de una pastilla que, en vez de liberar una droga, vibra para estimular el colon. La cápsula, comercializada bajo el nombre de Vibrant, está indicada para adultos que sufren de estreñimiento. Causa desconocida, que no se ha visto, pues desgraciadamente, un alivio con otros laxantes, con otros remedios caseros, y la gente sigue sin hacer del baño. Recuerde, esta pastilla libera una... en lugar de liberar droga, se pone a vibrar para estimular el colon. Así es que ahí está lo que podría ser una buena opción. Se trata de la pastilla, estoy buscando el nombre, Vibrant. Pídala en la farmacia a ver si se la pueden

0: ver o dígale a su doctor al respecto de ella. Si hay algo que representa para una madre de su bebé, es un milagro. Y no es para menos. Luego de meses esperándolo, cuidándolo y preparando su llegada, cuando finalmente puede verlo, siente que es un milagro de la vida, y lo es. Es por eso que al elegir un nombre cuyo significado sea milagro, puede ser una buena idea para celebrar un momento tan especial y único como este. Aquí están algunos nombres que significan milagros. Amari significa milagro de Dios. A pesar de que en sus orígenes era usado para varones, hoy se usa en niñas por su sonido suave y delicado. Beatriz significa bendecida y suena muy bien. Su origen es bastante antiguo y a menudo se asocia con la realeza. Carisma es de origen indio y significa milagro. Mirai es la definición de milagro en vasco y cobró mucha popularidad en muchos lugares a partir del siglo XX. ¿Quiere más datos curiosos? ¡Quédese con nosotros!
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0: Omar Fierros, en acción.
1: Como debe ser, autoridades de México y Estados Unidos realizan operativos intensos en la frontera para prevenir no solo el tráfico de droga, sino que el transporte de armas.
2: Así es, Félix. Policías estatales de Chihuahua se han juntado con autoridades del Gabacho para prevenir estos actos ilegales. El subsecretario de Seguridad Pública de Chihuahua, Luis Aguirre, dijo lo siguiente.
3: Hasta ahorita ya tenemos más de 200 operaciones coordinadas con la patrulla fronteriza, quien encabeza este esfuerzo de manera conjunta y binacional en algunas mesas de seguridad, donde precisamente es el protocolo de la prevención para la violencia fronteriza.
1: Ahora los recorridos de patrullaje son más extensos y participa tanto los municipales, estatales y en ocasiones la Guardia Nacional.
4: Esta actividad nos ha permitido reducir delitos de orden transnacional, como es el tráfico de estupefacientes, el tráfico de fentanilo, el tráfico de armas ilegales que ingresan a México, también la migración ilegal y la trata de personas.
2: De misma forma, estos operativos han permitido el rescate de inmigrantes que son secuestrados por grupos de la delincuencia organizada. Esto para extorsionar a sus familiares. Así lo asegura el secretario de Seguridad Pública de Ciudad Juárez, César Omar Muñoz.
5: Vienen o nacionales o de otros países, vienen y se entregan hacia los delincuentes. ¿Para qué? Con la intención de que se les iba a hacer un cobro por cruzar los Estados Unidos. Cuando ya los tienen desguardados, los privan. ¿Por qué los privan? Porque ya ahora empiezan a solicitar que para soltarlos, no para cruzarlos, para soltarlos necesitan dar a sus familiares un monto.
6: El chico no es malo, le hace falta

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2: 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Crear a los hijos no es algo fácil. Nadie dijo que lo fuese. Realmente la crianza no viene con manual de instrucciones, por muchas guías que se lean en este planeta. Pero yo creo que lo más importante dentro de la relación de un padre y un hijo, o sus hijos, es la confianza. Aquel niño vivía con su padre en un valle en la base de un gran dique. Todos los días el padre iba a trabajar a la montaña detrás de su casa y retornaba a casa con una carretilla llena de tierra. Pon la tierra en los sacos, hijo, decía aquel padre, y amontónalos frente a la casa. Si bien el niño obedecía, también se quejaba. Estaba cansado de la tierra, estaba cansado de las bolsas, porque su padre no le daba lo que otros padres le dan a sus hijos. Aquellos niños tenían juguetes y juegos, él solamente tenía tierra. Cuando veía que los otros tenían juguetes, él se enojaba. Eso no es justo, se decía. Y cuando veía a su padre, le reclamaba. Papá, los niños tienen diversión, yo solo tengo tierra. Aquel padre sonreía y con sus brazos sobre los hombros del niño le decía. Confía en mi hijo, estoy haciendo lo que más te conviene. Pero para el niño era duro confiar. Cada día el padre traía la carga. Cada día el niño llenaba las bolsas. Amontónalas lo más alto que puedas, hijo, le decía el padre mientras iba por más. Y luego el niño llenaba las bolsas y las apilaba tan alto que ya no podía mirar por encima de ellas. Trabaja duro, hijo, le dijo el padre un día. El tiempo se nos acaba, hijo. Mientras hablaba, el padre miró el cielo oscureciendo. El niño comenzó a mirar fijamente las nubes y se volvió para preguntarle al padre qué era lo que estaba pasando. Escasamente podía ver a su padre a través del agua. Sigue amontonando, hijo. Y mientras lo hacía, el niño escuchó un fuerte estruendo. Rápidamente el agua del río irrumpió a través del dique hacia la pequeña villa. En un momento, la corriente barrió con todo a su paso. Pero el dique de tierra dio al niño y al padre el tiempo que necesitaban. «¡Apúrate, hijo! ¡Sígueme!» Corrieron hacia la montaña detrás de su casa y entraron a un túnel. En cuestión de momentos, salieron al otro lado. Padre e hijo huyeron a lo alto de la colina y llegaron a una nueva casa. Aquí estaremos a salvo, hijo. En ese momento el hijo comprendió lo que el padre había hecho. Había provisto una salida antes de darle lo que deseaba. Le dio todo lo que necesitaba, la vida misma. Le dio un pasaje seguro y un lugar seguro. A veces no entendemos al padre, pero él sabe lo que hace. Así es que no te quejes de los sacos de tierra que has tenido que cargar. Un día sabrás que Dios estaba trabajando para tu futuro.
3: Por muy dura que sea la vida, un padre siempre quiere darle lo mejor a sus hijos. ¿Qué tal? Buenos días. Aquí estamos a sus órdenes. Yo soy...

0: Omar Fierros, en acción.
1: Es que ya no tienen que dejar que las cascaritas anden manejando.
2: En la ciudad de Fairfax, en Los Ángeles, una viejita de 91 años perdió el control de su carro y se fue de la calle a un estacionamiento de Trader Joe's, atropellando a 5 personas. Desafortunadamente, una de ellas falleció y las otras 4 resultaron heridas. Anthony Rentería fue testigo del accidente que provocó Doña Tragedia.
3: Sí, vi un cuerpo ir volando y se fue con también el zapato, se fue volando y ya fue todo lo que vi. No vi lo que la señora estaba viendo, pero sí vi que el carro venía bien rápido en el parking lot. Yo diría como unas 50, 60 millas por ahí.
4: A ver, María Purísima.
2: Genio, los inmuebles abandonados siguen causando problemas por toda la ciudad angelina. Ahora en el sur de Los Ángeles, una iglesia abandonada tiene a los vecinos de una cuadra con el Jesús en la boca.
5: Los sacan, se vuelven a meter. Esa gente no hay que tener desconfianza porque no sabemos qué clase de gente son.
6: No me fío de esas caras hipócritas.
2: Doña Patricia Galvez, quien vive enfrente de la iglesia, dice que esto solo ha causado que los indigentes se metan ahí a hacer sus atrocidades y prefiere que la tumben.
7: Se quemó, no han hecho nada, eso se ve muy sucio. Yo pienso de que pues deberían de echar abajo todo, ya no la arreglaron. Quisiéramos que pues ya limpiaran o que tumbaran, que limpiaran ahí todo eso.
2: Y bueno, chiquillos, esto es lo que está pasando en My Beautiful Los Angeles.
8: ¿Sabía usted que cada año de 100 sacerdotes se retiran 6? En el mundo hay un sacerdote por cada 10,000 habitantes. Como que hacen falta más, ¿no, muchachos?
9: Sí, claro, más sí, muy poquita.
8: ¿Sabía usted que la Biblia tiene aproximadamente 3,500,000 de letras, 33,000 frases, 1,300 capítulos? Lo importante muchas veces no es leerlos, sino practicarlos. ¿Sabía usted que la Biblia está traducida a todos los idiomas, los más importantes del mundo, y a unos 1,950 idiomas y dialectos? Cada año se venden en el mundo más de 22 millones de Biblias. Los católicos en el mundo son 900 millones. Los sacerdotes, 440 mil. Cada día hay 50 mil católicos más que el día anterior. Y cada mes 1,500,000 de católicos más que el mes anterior. Pero desgraciadamente, en los últimos tiempos, la Iglesia Católica ha perdido muchos adeptos. ¿Quiere más datos curiosos? Quédese con nosotros.
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10: 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Diva, ahí está un señor que me habla bien feo. Está diciendo de cosas.
8: Es Pepe Aguilar, Diva de México.
2: Pepe Aguilar, buenos días.
11: ¿Cómo están? Buenos días. A ver qué cosas ando diciendo.
8: Pues no sé.
12: Pues que antes de abrir la boca, fíjese en lo que dice.
8: Y quiero que se despida diciéndome una frase que le voy a pedir, por favor, Rudy.
13: ¿Cómo no?
8: Soy Rudy La Scala. El genio Lucas es bien chipocludo porque toca la música más romántica.
13: Soy Rudy La Scala. Es música de la leche, chico, por lo cual la leche. Pero vaya, que la pase bien.
14: No.
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0: Un saludo para la gente que vive por Lodi, Sacramento, Stockton, California. ¿Qué cree? Les tengo boletos para ver a Marco Antonio Solís.
1: Si hablas o cantas como Marco Antonio Solís,
0: ganate 4 boletos para su concierto en Stockton, California. Lodi, Sacramento. Ah, no, no es en Sacramento, ¿eh? Es en la... sí, es en Sacramento. Decía yo Stockton, pensaba que era en Stockton, pero no. Es en la ciudad de Sacramento. Saludos, amigos de Stockton, Lodi. Y, por supuesto, la ciudad de Galz, donde este sábado voy a estarle registrando de 11 a 1 para que se pueda ganar $1,000 en comida cortesía de Grocery Outlet. Y si me llama ahorita, va a tener más posibilidades para quien tenga planes de acompañarnos para ganar boletos para ver a los Tigres del Norte, Chuy Lizárraga o el maestro Marco Antonio Solís, que se presenta en este mes de septiembre en la ciudad de Sacramento. Voy a tener boletos para verlo, así es que ahí está la invitación para que nos acompañe este sábado. ¿Dónde? En la ciudad de Galz, por la Twin City Road. Ahí le espero con toda la familia. ¿Cuántos años de casados? 30, 40, 50, qué difícil es llegar a las bodas de oro. Estas son las reglas básicas para una relación larga, bonita y duradera. Hablar con otras personas sin que tu pareja lo sepa, eso se llama mentir. No se duerman enojados o tristes. Hablen de todo lo que les preocupa en su matrimonio y sus inseguridades. No se comporten raros, o sea, esperando que la otra persona pregunte, ¿qué tienes? Y te salgan con el clásico, nada. Síganse intentando conquistar el uno al otro, aunque ya se tengan, porque nada ni nadie es seguro en esta vida. Cuando uno entiende esas reglas básicas del matrimonio, este llega a durar los 50, 60, incluso hasta los 65 años. Personas que hemos felicitado en este programa que han llegado a esa edad en su matrimonio.
2: Cumplir 50 años de casados hoy día es todo un privilegio. Si tus padres han estado 50 años juntos, es porque se aman demasiado. Y más hoy en día, donde las parejas no pueden estar más de 5 años juntos. Llegar a los 4 años de casados ya es todo un reto. Pero llegar a los 50, eso sí es admirable y respetable. Las parejas que llegan a celebrar sus bodas de oro son dignas de admirar, porque demuestran la seguridad de sus corazones, la confianza y el amor incondicional que sienten el uno por el otro. Cumplir 50 años de casados no quiere decir que no hayan tenido problemas. Ese no es motivo de que hayan durado tanto. En realidad se debe a la comprensión, a la tolerancia y a ceder muchas veces con tal de salvar la relación. Pero sobre todo, el motivo de los 50 años juntos es sin duda alguna el amor. Un joven escribió la siguiente carta para sus padres que celebraban sus 50 años de casados, las famosas bodas de oro. Papás, los admiro, porque los he visto pasar muchas pruebas. Algunas me parecían imposibles de superar, pero ustedes me enseñaron que cuando se quiere, se puede. Los admiro porque han sabido sacarnos adelante, a pesar de los problemas, y en vez de juzgarse, siempre se han dado la mano. No han permitido que personas extrañas arruinen lo bello de su matrimonio. 50 años juntos. De los que recuerdo me quedan imágenes de alegría. Se han encargado que cada año sea mejor para nosotros. En todo ese tiempo, han demostrado que no hay nada mejor que el amor, la fuerza que permite salir adelante. Ustedes son un ejemplo claro de ello. 50 años, ¿quién lo diría? Mi deseo siempre fue que mis padres estuvieran juntos al menos hasta terminar mi adolescencia. Pero la vida hoy me está premiando con verlos tantos años más juntos. Que sigan cumpliendo muchos años más. De todo corazón les doy mis más sinceros deseos. Que pasen muchos años más juntos, compartiendo más momentos. Ámense como siempre lo han hecho, siendo el ejemplo que muchas parejas jóvenes necesitan. Deseo que aunque pasen muchos años más, no se apague nunca la llama de su amor, el cariño, el respeto, la tolerancia, pero sobre todo la paciencia. Todos esos valores ustedes los han cultivado en mí. Hoy puedo decirles que gracias a ustedes soy lo que soy. Son mi mejor ejemplo. Feliz aniversario de sus bodas de oro. Papás, gracias.
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0: decía yo con el mensaje anterior de los 50 años de casados, que cuando la pareja es tuya, nada ni nadie te la puede robar. Una señora iba caminando por el centro comercial solita, muy guapa ella. Se acerca un tipo y le dice, ¿la acompaño? Dice, no, mi esposo viene conmigo. Caray, pero pues si la veo sola, señora, dice, aquí viene mi esposo conmigo. ¿O dónde, señora? Dice, aquí en mi corazón. No necesito más palabras ese tipo y se fue. Le digo una cosa, oiga, muchas veces en la vida nos gusta ser muy celosos o celosas. El celoso no sufre por lo que ve, sino por todo lo que alguna vez hizo, y se imagina que su pareja también lo va a hacer. Si no has hecho nada y eres celoso por amor, no te preocupes. Cuando la yegua es tuya, solita te sigue, porque ni lazo necesita.
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0: Mister Noticia.
2: Y ándale, palabras sabias, mi genio, y de veras que es una gran verdad. Y los hombres nos fijamos en el físico, pero hay cosas muy interesantes en el corazón. Y ándale, se derrumba un helicóptero en Los Ángeles, mueren 3 cristianos. Reporteros de Telemundo y NBC Noticias, Canal 4, estaban cubriendo pues una información sobre un accidente en la ciudad de Chatsworth. La noche de ayer, martes, poco antes de las 7 de la noche, de repente el helicóptero se derrumbó entre 2 edificios y cayó sobre 4 automóviles. Una joven reportera del canal 52 murió y un compañero más. Muere Eliana Moreno, fotoperiodista aérea, y el piloto George Marciniu, y además un peatón. Y ándale, revelan daños en bases militares de Estados Unidos por ataques de Irán en la guerra de Medio Oriente.
0: ¿Y luego qué pasó en el Medio Oriente, señor Jaime Piña? Ah, caray, algo pasó con la comunicación. Bueno, estamos en vivo y a todo color, señoras y señores. La sección informativa del señor Jaime Piña continúa en minutos. Mientras tanto, bueno, pues gracias a la gente que está pidiendo registrarse para la promoción de los boletos de los Tigres del Norte, Chuy Lizárraga, Marco Antonio Solís. Todo esto pasa en Sacramento, California. Ya lo sabe, si quiere tomar ventaja y está planeando acompañarme este sábado, en cuestión ya es miércoles en la torre, jueves, viernes, y ya viene pues entonces nuestra promoción que tendremos con la gente del área de Lodi, Stockton, Sacramento, allá por la ciudad de Gouts. Quienes viven cerca de esa ciudad, bueno, ya saben más o menos. Allá por la Twin City Road le esperamos con toda la familia en Grocery Outlet y su inauguración en esa parte de California. ¡Continuamos! ¿Cuál Navidad? Bueno, todavía no. Lo que pasa es que estábamos preparados para escuchar la promoción que nos tiene Mister Noticia Jaime Piña con las cuestiones de su viaje de Navidad que ha preparado para mamá y papá. Regreso con él en cuestión de minutos.
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0: Un día salí de la Ciénaga Jalisco, pero la Ciénaga Jalisco nunca salió de mí. Ahí los de tu colonia no necesitan gallo, contigo la hacen y despiertas a toda la colonia. Loca, exacto.
1: ¿Qué vas a decir? Oh my wow. Ya me conocen así de loca.
0: Daniel Franco, alias el Chupacabras, quiere su cuchi cuchi para Las Vegas, Jalisco.
1: Cuchi cuchi cuchi cuchi cuchi cuchi.
0: Pero qué intenso.
1: Muy intenso, claro que sí, para él.
0: Arriba Las Vegas, arriba Jalisco, arriba Zacatecas, arriba la República Mexicana. ¿Y usted de dónde es y dónde nos escucha? ¡Repórtese! Mister Noticia.
2: Y ándale. Alex Fernández no formó parte de la celebración que el gobierno de Culiacán organizó para festejar el grito de independencia. A través de un comunicado que publicó en redes sociales, el hijo del Potrillo canceló su presentación por motivos de salud. En el mensaje explicaron que el intérprete tuvo que ser hospitalizado de urgencia, aunque los motivos se mantuvieron en completo hermetismo. La gente está preocupada y la familia también por la salud de Alex Fernández. Y ándale, se derrumba un helicóptero en Los Ángeles, mueren 3 cristianos. Reporteros de Telemundo

0: y NBC Noticias, Canal 4, estaban cubriendo una noticia sobre un accidente en la ciudad de Chatsworth la noche del martes, poco antes de las 7 de la noche. De repente, el helicóptero se derrumbó entre dos edificios y cayó sobre cuatro automóviles. Una joven reportera del canal se murió, un compañero más, muere Eliana Moreno, fotoperiodista de aérea, y el piloto George Marciniu, y además un peatón. Y ándale, México amplía despliegue militar en Sinaloa con miles de soldados, policías y marinos para apaciguar las maldades criminales que estos animales, asesinos, narcotraficantes están realizando en el estado. Así informa el secretario de Seguridad Omar García Harfuch, y es un hecho que 800 elementos están ya en tierras sinaloenses, agregándose a 1,000 más que ya están en Sinaloa. Se me hacen muy poquitos. Los turistas se están alejando de México por el peligro que existe. Los lugares de playa y las ciudades de más tradición ya no tienen tanto turismo. Para el programa de mi amigo Alex El Genio Lucas, el programa más escuchado en Estados Unidos, porque cuando usted le preguntan qué programa escucha, dice o escribe el programa de Alex El Genio Lucas temprano en la mañana. Y esto fue Y Ándale.
1: 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Porque vacaciones, se dice Jaime Piña.
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1: Seguimos festejando el 116 aniversario del comienzo de la lucha por la independencia en nuestro México lindo y querido. Qué mejor que con esta parodia festiva grabada sobre la canción Copitas de Mezcal del señor Antonio Aguilar. Es el trabajo Hoy Miércoles de Gastón Mascareñas.
2: Hola, genio. Hola, amigos. Muy buenos días. Caray, qué sabrosa amaneció el agua esta mañana. Si anoche me porté bien, no entiendo. Pegamos el grito a la medianoche, pero fuera de ahí. De hecho, la fiesta apenas comienza. ¡Celebremos nuestra independencia!

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1: Mi queridísimo genio Lucas, regresamos desde Nueva Jugada para traerte toda la información y el chismecito sabroso del mundo de los deportes. Y vámonos a hablar de los Pumas, porque además de perder 3-0 frente a las Chivas el fin de semana, pues dejaron otro problemita en el terreno de juego. Un jugador de los Pumas, Pedro Vite, está en el ojo del huracán después que se fuera viral un video donde durante el himno nacional mexicano en este encuentro, pues él no respetara el protocolo. Se estaba acomodando las calcetas, metiendo la mano al shirt, acomodándose la sudadera. Bueno, ni siquiera pudo respetar el hecho de voltar a ver nuestra bandera, la bandera de México. A él le valió queso, él estaba haciendo de todo, casi casi se pone a correr y a calentar. Y es que, pues, parece ser que no ha superado lo que pasó en la pasada Copa del Mundo cuando México eliminó a su selección ecuatoriana. Y Pedro Vite, te tengo una noticia. Si no te gusta México, si no te gusta el país que te da de comer y el país que te ha recibido, llégale, papacito, llégale, porque aparte representas a una universidad que es la más prestigiosa de México. Entonces, a ver, la verdad es que me parece una falta muy grave. Se habla de que va a existir una sanción económica importante, no lo ha confirmado ni el club ni la liga, pero qué falta de respeto por parte de este futbolista de los Pumas, que no pueda ni siquiera mantener la posición de firmes cuando se está cantando el himno nacional del país. ¿Qué le da de comer? ¿Cómo la ves, mi querido genio? Regreso contigo.
0: Gracias. 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Por ejemplo, despertarse de repente a las 3 de la mañana. Esto significa que tu mente está tratando de advertirte sobre el estrés oculto o sobre alguien que piensa intensamente en ti. Soñar que te caes desde un lugar muy alto. Tu subconsciente te está diciendo que alguien en quien confías podría traicionarte pronto. Sentir que alguien te llama por tu nombre y de repente no hay nadie significa que estás espiritualmente conectado o que alguien te extraña profundamente. Escuchar pasos cuando no hay nadie cerca. Tu cerebro está percibiendo un cambio de energía o alguien que observa tus movimientos de cerca está por ganarte la partida. No cuentes tus planes por ahora. Recordar de repente un recuerdo antiguo, tu mente te está mostrando una lección que olvidaste, pero no el recuerdo en sí. Así es que ahí está, señor, señora, algunas cosas que pueden pasar en nuestras vidas y muy pocas veces les ponemos atención. Recordar de repente un recuerdo antiguo, escuchar pasos cuando no hay nadie cerca, sentir que alguien te llama por tu nombre y no hay nadie, o soñar que te caes desde un lugar muy alto, o despertar de repente a las 3 de la mañana. 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Buenos días, estamos a sus órdenes. 1-877-354-3646. Me pide el señor Jaime González en el área de El Paso, Texas. Genio Lucas, un grito ametralladora para la gente de Torreón, Coahuila, porque un día salí de Torreón, pero Torreón nunca salió de mí. Saludos a la gente de la comarca lagunera, señoras y señores, del equipo Santos. Dale un cuchi cuchi, cua

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0: ¡Hola, muchachos!
1: Eufemia, Cornelio, Abundio, están celebrando hoy el día de su santo. Señor Andy Valdés, ¿qué famoso, famosa está de fiesta el día de hoy?
2: Ombligo de semana, familia bonita y genio Lucas, gracias por estar con nosotros. Miércoles 16 de septiembre del 2026, ¡viva México! En el día de la independencia de nuestro México lindo y querido, iniciamos con el cumpleaños de Nick Jonas, cantautor estadounidense de los Jonas Brothers, está cumpliendo 34 años de edad. La guapa actriz y cantante estadounidense Sabrina Bryan está cumpliendo 42 años. ¿Qué creen? Ya llegó apareciendo y desapareciendo su pastel. David Copperfield, ilusionista y mago estadounidense, cumple 70 años de edad. Ya llegamos al cumpleaños del gran cantante puertorriqueño Marc Anthony. Hoy está cumpliendo 58 años. En un día como hoy estuviese cumpliendo 80 años. El gran cantautor, productor e intérprete español Camilo Sesto. Y hace poco hablábamos que fallecía en esta semana, pero imagínense, hoy estuviese cumpliendo 80 años. En un día como hoy cumplía 95 años la gran diva del espectáculo mexicano, que en paz descanse, doña Silvia Pinal. Sí, 95 años estuviese cumpliendo. En un día como hoy, en el año 2004, hace nada más y nada menos que 22 años fallecía el actor mexicano Sergio Sánchez, hermano de la conocida actriz Blanca Sánchez. En la historia, en un día como hoy, 1810, qué fecha, es el inicio de la guerra de la independencia de nuestro México. Y en 1910, el presidente Porfirio Díaz inauguraba en la Ciudad de México, ahora CDMX, la columna de la independencia. Queremos saber qué celebra usted, llámenos 1-877-354-3646 o al genio WhatsApp 1-323-775-6694.

0: Ahí estamos, Martín de San Bernardino. Cuídese mucho, ¿eh?
1: Igualmente.
0: Bonito gracias, día, amigo. Gracias, estamos a sus órdenes. Al 1-877-354-3646. Estas personas nunca progresan. Una persona que se levanta y deja la cama sin tender. Gente que camina sobre ropa tirada como si fuera normal por toda la casa. Una persona que deja los zapatos regados por cualquier parte de la casa. No progresa aquella persona que termina de comer y abandona el plato sucio como si tuviera sirviente en la mesa. Una persona que pospone todo y nunca cumple lo que empieza. Una persona que vive distraída en el celular mientras deja todo a medias. Nunca progresa una persona que evita responsabilidades y siempre pone excusas. Una persona que promete mucho pero no cumple nada. Una persona que se acostumbra al desorden y no quiere cambiar. Son personas que nunca progresan en la vida.
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0: Saludo para los amigos de Stockton, Sacramento, Lodi. 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Te espero. Hay personas que tienen 30, 40 años y bueno, pues todavía están creando bebés. Si hay bebé nuevo en casa, disfrútelo, porque todas esas monerías, todas esas cosas que nos hacen felices, se acaban muy, pero muy pronto, oiga. Los hijos pronto crecen y nos dejan huérfanos de hijos demasiado temprano.
3: Desde el momento en que abrazas a tu bebé por primera vez, nunca volverás a ser la misma persona. Quizás anheles la persona que eras antes, cuando tenías libertad, tiempo y nada de qué preocuparte. Conocerás el cansancio como nunca lo habías hecho antes, y encadenarás días que son exactamente iguales el uno al otro, llenos de tomas, eructos, cambios de pañal, llanto, quejidos, peleas, siestas o falta de siestas. Puede parecer como un ciclo sin fin, pero no olvides que hay una última vez para todo. Llegará el día cuando le des de comer a tu hijo, por última vez. Se dormirá sobre ti después de un largo día, y será la última vez que abraces a tu niño mientras duerme. Un día los llevarás entre tus brazos, y lo pondrás en el suelo, y nunca más lo volverás a alzar de esa manera. Les lavarás el pelo en la bañera una noche, y después querrán bañarse solos. Te tomarán de la mano para cruzar la calle, y después nunca te lo pedirán de nuevo. Se deslizarán en tu habitación a la medianoche en búsqueda de abrazos, y entonces será la última noche que te despierten para eso. Te darán un beso de despedida en la puerta de la escuela, y al día siguiente te pedirán que no los acompañes más. Los cobijarás en la noche y les contarás un cuento, y después limpiarás su última cara sucia, porque no lo volverás a hacer. Correrán hacia ti con los brazos en alto una última vez. El caso es que nunca sabrás cuándo será la última vez, hasta que ya no haya más veces. E incluso te llevará un tiempo darte cuenta de que esto se acabó. Así es que mientras estés viviendo estos momentos, disfrútalos. Y cuando se hayan terminado, créemelo, te morirás por revivir un solo día lleno de ellos, por última vez.
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0: saludo para René Rodríguez. Dice, genio Lucas, por favor, di. Un día salí de Manzanillo, Colima, pero Manzanillo, Colima nunca salió de mí. Y por supuesto, este sabroso grito ametralladora para la gente de Manzanillo, Colima, va con su respectivo. Claro que no puede faltar porque es como echarse un taco sin salsa y así pues no sabe, señoras y señores. Qué padre que están con nosotros la mañana de este miércoles. Aquí estamos dando el grito. Bueno, los gritos se dan todos los días en este programa porque siempre nos sentimos orgullosos de nuestro México lindo y querido o de la tierra de donde vengamos. Hágame saber de dónde viene, hágame saber qué canción quiere. Le vamos a complacer con el mayor de los gustos. ¡Vámonos! ¿Qué pasa cuando no cuidamos la higiene personal? ¿Qué nos hace oler mal? Por ejemplo, no limpiar su lengua cada vez que se cepilla los dientes. Ir acumulando cosas en su lengua le harán oler mal definitivamente. ¿Por qué olemos mal? Porque muchas veces usamos ropa húmeda. No dejamos que la secadora haga bien su trabajo, nos ponemos ropa húmeda después de haber sudado, qué sé yo, y vienen los malos olores corporales. Olvidar limpiar detrás de las orejas. ¿Cuántas veces nos tallamos detrás de las orejas? Ahí, pues, de repente su novio o su novia le vaya a dar un besito, un jaloncito así del lóbulo de la oreja. Y pues, ¡ah, caray! Entonces ya no le vuelven a quedar ganas. Volver a usar calcetines o ropa interior del otro día, o sea, los usó ayer y al despertarse se los vuelve a poner, definitivamente le hará oler mal. Usar perfume en lugar de bañarse, no limpiar su ombligo mientras se baña, dormir sobre sábanas sucias, no usar desodorante, no bañarte después de sudar, reusar toallas viejas varias veces y no beber suficiente agua, definitivamente van a provocar mal olor en su cuerpo. Y a propósito de higiene y de salud, tenemos a la doctora Giselle Hernández, experta en cuestiones de nutrición. Doctora, buenos días, ¿cómo está usted?
1: Buenos días, genio. Muy bien, muy contenta de estar aquí.
0: Hoy miércoles, ¿cómo controlar la presión arterial, doctora? ¿Y por qué se sube la presión?
1: Son varios factores, genio. Primero que nada, quiero decirles que le llaman el asesino silencioso, porque cuando llega un derrame cerebral o un infarto, no avisa. Y a veces pensamos que la pura pastilla nos va a resolver y no es así. ¿Cuáles son esos síntomas? Empieza a haber un dolor en el pecho o en el estómago, empezamos a perder la vista, no nos sentimos bien y hay que correr a emergencias cuando la persona sufre de presión arterial. Pero la buena noticia, genio, es que sí le podemos ayudar al cuerpo para disminuir la presión arterial.
0: ¿Y cómo se le puede ayudar, doctora?
1: Bien fácil. Si usted sabe que sufre de sobrepeso, empiece a bajar de peso. No tiene que quedarse en ese peso. Número dos, reduzca la sal. 5 gramos de sodio es más que suficiente en el día. Número 3, hay que hacer la dieta DASH, que es rica en frutas y verduras y muchísimos granos. Número 4, haga ejercicio, aunque sea camine y saque al perrito, pero no puede tener sedentarismo. Necesita activar su circulación para que su sangre fluya durante todo el cuerpo. Y importantísimo, el descanso y el manejo del estrés, genio. A veces estamos piense y piense cómo resolver algo y ni lo resolvemos porque a veces no está en nuestras manos y eso afecta la salud. Hay que meter a Dios la oración y entender que las cosas van a pasar, pero tampoco el cuerpo tiene que pagar el precio porque se enferma.
0: Hay mucha gente que dice, todo eso ya lo sé, pero ¿sabe qué? A pesar de que lo sabe, no lo practica. Y ese es el problema y esa es la diferencia. ¿Quiere platicar con la doctora Giselle Hernández? ¿Cuál es su teléfono, doctora? Buenos días.
1: Claro que sí, genio. El teléfono de nuestras oficinas es el 310-923-2720.
0: Se lo repito para que le llame y platique con la doctora si tiene algún problema de salud. Área 310-923-2720. Buen día, doctora. Gracias. La escuchamos y la esperamos el próximo lunes. Cuide su salud, oiga.

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0: ¿Te acabas de separar de tu pareja? Nunca le hables mal a tu hijo, de su papá o de su mamá. Nunca le digas cosas malas. Recuerda que la que o el que eligió fuiste tú, no el niño. Si algo pasó y no funcionó, no estaría bueno que estemos hablando mal de nuestra ex o el ex, porque tarde o temprano el niño o la niña va a crecer y se va a dar cuenta quién realmente fue quién y quién se merece el amor, el respeto y quién se merece el desprecio. Y andar haciendo ese tipo de cosas con los niños, como dice el señor de la radio, ¡no se vale!
2: ¡Extra, extra! ¡Ya llegó Mr. Noticia! El señor Jaime Piña.
3: ¡No se vale!
2: Con las mejores noticias que están pasando por todo el mundo. Mr. Noticia, hoy miércoles, que
3: ¡no se vale! No se vale. Fíjense, amigos radioescuchas del programa de Alex, el genio Lucas, una jovencita de 16 años desapareció y nadie la localizaba. Asistía al colegio, tenía 16 años, no regresó a su casa ni nunca, nunca regresó a la escuela. Sus papás la buscaron por cielo, mar y tierra. La búsqueda se prolongó durante 9 meses. Al fin, después de 263 largos días, un alguacil de Estados Unidos la localizó en una vivienda de Springfield y la muchachita, ya de 17 años, estaba viva. Estaba viviendo con un maestro que le daba clases anteriormente a la muchachita. El profesor Job Binkley, de 48 años, fue arrestado y se declaró inocente. Los distritos escolares deberían de poner atención a la hora de contratar maestros. Este maestro, al parecer, estaba perturbado un poco de sus facultades mentales, pero no importa cómo se encuentren de su mente, porque el descuido de las autoridades de los distritos escolares deberían de poner más atención a la hora de contratar a estos elementos que deben de ser el ejemplo de nuestros hijos y que no...
4: Suéltela ya, maestro, suéltela.
3: Porque abusar de ellos, ¿sabe qué? ¡No se vale!
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3: no se vale.
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0: saludo para la gente de la Bahía que nos escucha en la radio de Oakland, California. Amigos de San Francisco, San José, buenos días. Hola, Juan Cortés, estás en el aire, buenos días.
1: Hola, buenos días, señor genio, ¿cómo está?
0: Feliz de recibir su llamada, jefe, ¿en qué le podemos ayudar?
1: Tengo un amigo, bueno, tenemos poco de conocerlo, lo conozco por medio de usted. Él es de Osma, se llama Lorenzo Castillo.
0: Sí, ¿cómo no?
1: Sí, él me ha ayudado mucho. Cuando hablé con él fue por medio de usted, una vez que le llamé, que yo andaba un poco mal, y él ha tratado de... Me ha estado ayudando mucho ahorita con mi problema que tengo, pues, de la bebida, por decirlo así.
0: Sí.
1: Y me está escuchando mucho, mucho, echarle ganas, seguir adelante. Si bien dicen, a veces no puedes tener amigos de toda la vida, pero hay personas que te encuentras en el camino que dices, ah, caray, sí, vale la pena conservar esa amistad.
0: Era el momento indicado, Juan Cortés, de que él apareciera en su camino para ayudarle a salir de esa situación en la cual están metidas muchas personas, las drogas, el alcohol. Pero qué bueno que existen personas como Lorenzo Castillo. Y la mayoría de las personas que participan en este programa lo hago de manera, pues, como de servicio público para seguir ayudando a nuestra comunidad. Y qué bueno que encontró el lugar correcto y a la persona correcta, Juan Cortés.
1: Sí, totalmente, y sí, yo estuve también por el área del condado de Ventura y lo miré un par de veces, y si quisiera, si le pudiera dejar algún mensaje de lo que usted suele dejar.
0: Cómo no, Lorenzo Castillo, ya escuchaste, tu trabajo y tu aportación y apariciones que haces en este programa tienen su efecto, y lo está demostrando Juanito Cortés, que gracias a ti se está recuperando de esos problemas con el alcohol. Definitivamente Gala Montes necesita a alguien así, Gustavo Adolfo Infante.
2: Fíjate que sí, querido amigo, te aprovecho para abrazarte en este 16 de septiembre, en donde en México estamos celebrando, conmemorando un aniversario más del inicio de la Guerra de Independencia, allá en 1810 con el cura Miguel Hidalgo y Costilla en Dolores Hidalgo, Guanajuato. Inicia la Guerra de Independencia, que duró 11 años hasta 1821, se consume la independencia. Y aquí en México, pues es pachanga, es fiesta, es reventón. Y así como el reventón que trae Gala Montes, porque esta mujer anda en Los Ángeles, California, si la ven por allá, denle la vuelta, porque es una mujer muy agresiva. Esa es la verdad y la realidad de las cosas. Acaba de salir y me sigue sorprendiendo esta telenovela más cada día. Gala ya dijo que sí, que anduvo con Emilio.

0: Mariano Aguilar, pero que fue puro acostón, fue puro sexo y que no lo quiere porque es un mugroso que no se baña, que no tiene dinero, que no tiene ni para invitarla a salir y que aparte la bloqueó. Entonces, aparte de todo lo malo que supuestamente tiene Emiliano Aguilar, todavía la bloquea y eso la ardió más a Gala Montes. Y habló tan feo de Emiliano Aguilar que hasta gacho sentí yo. Pero Emiliano Aguilar, que siempre es muy respondón y muy contestativo, se quedó callado diciendo que por qué él respeta a las mujeres, siendo que ha hablado pestes, pero pestes de su hermana, Ángela. De su tía, Marcela Rubiales, ha hablado mal de una chava con la cual hizo un dueto y de cuanta mujer se le pone enfrente, ha hablado mal, pero con Gala se topó con pared y prefiere guardar silencio. Ahora nos resultó muy caballero el rapero.
1: Bueno, ahí está entonces la situación que vivieron Gala Montes y Emiliano Aguilar, hijo de Pepe Aguilar. A propósito de hijos de Tigre Pintito, Alex Fernández, ¿se enfermó el hijo del potrillo?
0: Fíjate que sí, tú sabes que ellos están de gira en Estados Unidos, los Fernández, y estuvieron en California hasta el sábado. Entonces estaban en Las Vegas, Nevada, porque Alejandro se presentó la noche de ayer en el MGM y esta noche lo va a volver a hacer. Pero el Alejandrito, Alex Fernández, como se hace llamar, se presentaba en Culiacán. Entonces uno de los aviones particulares de Alejandro Fernández venía volando y algo le pasó, que tuvieron que desviar el vuelo e irse a Guadalajara porque tuvieron que internarlo de emergencia. No han dicho, no han reportado qué es lo que tiene, pero algo seguramente grave le tuvo que haber pasado a este chavo, porque imagínate tener una presentación y con la disciplina que tienen los Fernández, porque la verdad, pese a quien le pese, es el cantante regional mexicano más importante, Alejandro Fernández, y su papá fue el más importante, y su hijo tiene que tener por lo menos la disciplina del papá. Desviaron el avión, en vez de llegar a Culiacán, se fue directo a Guadalajara, lo internaron. Y todavía ponen en un comunicado que es de pronóstico reservado. A mí no me gusta cuando escucho eso de pronóstico reservado, porque se me hace que viene lo peor. Ojalá que no sea así.
1: Ojalá y no. Bueno, es joven, es fuerte. Por lo pronto, me imagino que primero Dios saldrá bien. Jess y Joy, un dueto muy famoso en la República Mexicana y por supuesto en Estados Unidos, van a poner pausa musical. ¿Por qué, Gustavo Adolfo Infante?
0: Fíjate que luego de 21 años de estar reunidos, Jess y Joy, van a tomar una pausa, y esto va a ser el 17 de noviembre cuando se presenten en Londres y se van a alejar de este proyecto porque Jesse se quiere pues poner atención en su familia, en sus hijos, y esto no quiere decir que se vaya a acabar el dueto de Jesse y yo, eso dicen ellos, pero por lo menos en este instante van a poner 1 o 2 o 3 años de pausa. Cosa que me parece fuerte porque es uno de los duetos más bonitos y más importantes que hay dentro del pop mexicano.
1: Sin duda alguna, señoras y señores, la última palabra en espectáculos siempre la tiene Gustavo Adolfo Infante.
0: Te abrazo con cariño, hermano. Muy buenos días y gracias.
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0: trabajando Nora o estará dormida todavía, Rogelio Delgado?
1: Está dormida.
0: Yo creo que está dormida, ¿verdad? Bueno, pues que siga soñando mientras nosotros le ponemos sus mañanitas a Rogelio Delgado en Monterey Park, California. Con ese mensaje a nombre de su hija, Nora Delgado, esperando que se la pase muy bonito hoy por ser su cumpleaños. Papá, te doy las gracias por muchas y muchas cosas, por tu apoyo y comprensión, y sobre todo por amarme sin condición. Papá, en verdad te agradezco por darme más de lo que merezco, por estar siempre conmigo y por ser siempre mi buen amigo. Papá, gracias por aconsejarme con calma y amorosamente. Gracias por siempre enseñarme a respetar a toda la gente. Gracias por trabajar a diario para que en nuestro hogar nunca faltara lo necesario. En especial, gracias por tu amor, pues con él me das felicidad y seguridad para vivir mejor. De todo corazón, gracias, papá. ¿Es hoy o fue ayer su cumpleaños, Rogelio?
1: Fue ayer, pero nunca es tarde.
0: Bueno, no, le voy a decir una cosa. Ayer usted no nos contestó y hoy la que no nos contesta es Nora, ¿eh? ¿A qué estamos jugando entonces, Rogelio?
1: No, sí, es que ayer le había bajado el volumen al radio, al teléfono.
0: Sí.
1: Pero no le alcancé a contestar. Oí el mensaje, dije, le digo, híjole, totalmente... La perdí, la llamada.
0: Pero como usted dice, ahora, ¿no? Más vale tarde que nunca, Rogelio.
1: Sí, así que nunca es tarde. Nunca es tarde. Entonces yo le agradezco de todo corazón que me haya llamado para felicitarme. Y de antemano le digo que pasen un bonito día también ustedes. Que se la pasen muy bonito y gracias.
0: No, hombre, gracias a usted por recibir mi llamada. Sí. ¿Y de qué le hicieron? ¿Mole? ¿Pastel? ¿Qué hubo ayer?
1: Pues mire, como mi hija trabaja, así que hasta la tarde fuimos a un restaurante a comer. Sí, pero una comida, creo que es tailandesa, algo así. Pero muy, muy sabroso. Así que lo importante es pasar bonito el día con familia, que es lo más importante para mí.
0: Definitivamente. Rogelio, ¿nacido dónde, Rogelio?
1: Yo soy de Guanajuato.
0: Ah, mire, nada más entonces, pues no puedo dejarlo ir sin que escuche esto. Un día salí de Guanajuato, pero Guanajuato nunca salió de mí. Ahora sí, como en el mercado, póngale su pilón al jefe, chamaco.
2: Coche.
3: 1, 2, 3, 4.
0: Muchas felicidades, jefe.
1: Gracias, gracias. Y gracias por haberme llamado.
0: A sus órdenes, gracias, Nora, también por haber complacido a tu papi hoy en el día de su cumpleaños, o mejor dicho, desde el día de ayer. Bueno, ya he escuchado el mensaje. Vámonos, señoras y señores, con la siguiente sección. La sección más macha del programa con la chica sexy.
2: Así es, chicos y chicas. Empieza esta sección, Rosita.
0: Fíjate, y con esas palabras o como lo hiciste, me acordé que uno debe dejar de hacer tonterías en las redes sociales. ¡Mostramos todo!
2: Ay, sí, definitivamente, ¡qué horror!
0: Y muchas veces nos vemos muy tontos o tontas en las redes sociales. Deja de verte como un tonto o una tonta. Deja de contar todo lo que haces. No todos necesitan saber de tu vida. No publiques cosas cuando estás mal. No enseñes tus heridas a cualquiera. No respondas a cada provocación. No toda pelea merece tu tiempo y tu atención. Cuida tu imagen, cómo te ven, te tratan. Eso de andar mostrando las caderas, chamaco. Ya sabes cómo, ya sabes qué es lo que te van a decir, muchacha. Pero pues si muestras tu belleza, tu inteligencia, pues ya sabes lo que se espera para ti. Deja de presumir lo que tienes. Tener más no te hace mejor en esta vida. Digo.
2: Yo nomás digo, claro.
0: Amigos de Carolina del Norte, amigos de la Florida, que tengan un excelente día. Mañana, 3 de la mañana, hora del Pacífico, en el show más familiar de la radio en español, ¡le esperamos! nomás para ver qué onda.
2: Oh my God.
0: No, ¿sí? Tú, yo no, tú. Mira.
2: Enjundia.
0: Enjundia. Si no puedes, no reparta.

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0: de la puerta, por favor.
1: Ay, mamá, déjame ser, ¿qué quiere ya, por favor?
0: Ay, tengo miedo de que se me vaya a voltear. ¿Qué estará pasando con mi hijo?
1: Ya déjame vivir mi vida, mamá, por favor, mamá.
0: Open the door o tumbo la window, ¿eh? Ay, ojalá que abra con eso, hijo.

0: abrazos, bye.
1: Mira, qué pesa.
2: Pero qué intenso, señoras y señores. Vamos a buscar la llamada número 5. Hola, ¿qué tal? Buenos días, ¿quién habla? Llamada 1, llamada 2, hola. Llamada número 3, buenos días.
3: Buenos días.
2: Llamada 3, gracias, preciosa. Llamada 4, buenos días. Y aquí está la llamada número 5. Buenos días, ¿con quién hablamos?
3: Hola, muy buenos días, ¿con Kenia?
2: ¿De dónde llamas, Kenia?
3: De aquí, de Las Vegas, Nevada.
2: Perfecto, Kenia de Las Vegas, Nevada. Vamos a entrarle al espíritu navideño, a las tradiciones del corazón, las tradiciones del Día de Muertos o las cuestiones de Halloween que podrían darnos mucho miedo, Kenia.
3: Ok, creo que vámonos por las de Navidad.
2: La de Navidad, la que está pidiendo todo mundo. Por ejemplo, si hubieras elegido la de los muertos, la de Halloween, por ejemplo, tienes 10 segundos para mencionar 3 cosas que dan miedo. Por ejemplo, ¿qué hubieras dicho ahí, Kenia?
3: Ok, esqueletos, fantasmas.
2: Ya ves, como si estaba fácil. Por ejemplo, si te hubiera dicho tradiciones del corazón, o sea, el Día de Muertos, ¿qué pan se come el Día de Muertos?
3: El pan de muerto.
2: Ya ves qué fácil hubiera estado, pero ahora elegiste.
3: ¿No lo puedo cambiar?
2: No, ya no, niña, porque ahora nos vamos con la navideña que tú pediste. Tienes 10 segundos cantándonos La Noche de Paz. ¡Corre tu tiempo!
3: Noche de paz, noche de amor, todo es de yo alrededor.
2: Ya, niña, con eso, como dice la diva de México, no sigas pola porque se nos va la gente.
3: Se van a emocionar, ¿verdad?
2: Ándale, tú sí sabes.
3: Van a querer un concierto.
2: Sí, ahí en la espera como Karim León y luego no llegas, se haces la... ¡Ay, se me perdió el avión! Y quién sabe qué cosas de esas. 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
1: 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Le espera, le invita su amigo de las mañanas, el genio Lucas. ¿Alguien le tiene envidia en su trabajo o por donde vive? No le haga caso. Acuérdese, las ratas no vuelan, solo vuele muy alto.
2: Un joven piloto probaba su frágil avión en una peligrosa aventura alrededor del mundo. Poco después de despegar del improvisado aeródromo, escuchó un ruido extraño que venía de atrás de su asiento. Se dio cuenta que había una rata a bordo y que si roía la cobertura de la lona, podría destruir su frágil avión. El piloto podía volver al aeropuerto para liberarse de su incómodo, peligroso e inesperado pasajero, pero su misión se frustraría. De repente, recordó que las ratas no resisten las grandes alturas, así es que volaba cada vez más alto y poco a poco cesaron los ruidos. Moraleja: si amenazan destruirte por envidia o calumnias, solo vuela más alto. Si te critican, solo vuela más alto. Si sufres alguna injusticia, solo vuela más alto. Acuérdate, las ratas no resisten las grandes alturas. Señor, que los malos se vuelvan buenos y que los buenos se vuelvan amables.
1: Vamos a unos mensajes y regresamos con cuestiones de inmigración con la abogada Leti Valencia de la firma Unida, la Liga Defensora. Así es que, por favor, no se vaya. Tiene preguntas, llámenos, ella se las responde.
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1: Es lunes, hoy con la abogada Leti Valencia de la firma unida La Liga Defensora. Vamos a hablar de cosas que son verdaderas o falsas, sobre todo en la visa U. Sufrir un crimen es una experiencia aterradora, pero la ley en este país ofrece una luz de esperanza para que las víctimas no vivan con miedo. Un buen abogado de inmigración sabe cómo convertir ese momento oscuro en un camino seguro hacia la residencia, protegiendo a la persona que tuvo el valor de cooperar con la justicia. Contar con la representación legal le da la fuerza necesaria para salir adelante y arreglar sus papeles, señor, señora. Abogada, vamos a responder las dudas más comunes sobre la visa U, por favor, el día de hoy.
2: Hola, buenos días, genio. Totalmente, la visa U es una visa humanitaria que todavía pueden usarlas las personas que han sido víctimas de delitos en los Estados Unidos. Así que totalmente vamos a informar al público sobre esta visa humanitaria que es la visa U.
1: ¿Es verdadero o falso si la policía nunca atrapa al criminal, la víctima pierde automáticamente su derecho a pedir visa U, abogada?
2: No, claro que no, esto es totalmente falso. No importa si la víctima hace un reporte a la policía y luego la policía ya nunca obtiene al agresor o no le trae juicio al agresor. Eso no es el propósito de la visa U. La visa U fue creada para animar a personas que no tienen estatus legal a reportar delitos y al contrario, el gobierno te va a dar un beneficio que es la visa U y luego eventualmente la residencia por cooperar con una investigación del gobierno. Así que en realidad no importa si la policía nunca atrapa al criminal, lo importante es que hayas cooperado con la investigación y que hayas hecho ese reporte de policía.
1: Está usted escuchando a la firma unida, la Liga Defensora, hoy lunes arrancando semana con verdadero o falso. Abogada, ¿es verdadero o falso que la firma de un juez, un policía o un fiscal es un requisito obligatorio para que el caso avance?
2: Esto sí es totalmente verdadero. Como funciona la visa U es que después de hacer un reporte a la policía y cooperar con la investigación, después el departamento de policía o el juez o tal vez un fiscal tiene que firmar que tú sí apoyaste y cooperaste con la investigación. Si ellos no firman, eso significa que no fuiste mucha ayuda, que tal vez hiciste un reporte a la policía, pero allí paró tu ayuda. Si ellos no pueden firmar, eso significa que no puedes aplicar para visa U, porque entonces no seguiste con la cooperación o con la investigación. Eso también es un requisito muy importante, hacer reporte a la policía y también cooperar con la investigación del delito.
1: ¿Es verdadero o falso que cualquier delito menor, como que alguien te robe una bicicleta del patio de tu casa, es suficiente para obtener esa protección, abogada?
2: No, esto es totalmente falso. De hecho, inmigración tiene una lista muy específica de crímenes graves calificados como la violencia doméstica, la extorsión, asalto o el secuestro, pero simplemente un robo donde no haya habido violencia, no te hayan lesionado, no va a ser suficiente para la visa U, pero de cualquier manera siempre hagan un reporte a la policía si sufrieron de algún delito y luego dejen que un abogado revise ese reporte de policía, ya que solamente un abogado te puede decir si ese reporte te puede ayudar para la visa U.
1: Maravilloso es saber que hay opciones reales y legales para proteger nuestro hogar cuando nos asesoramos bien, y qué mejor con la firma unida La Liga Defensora. Abogada, ¿cómo más nos ayudan?
2: Sí, claro, te ayudamos con cualquier tipo de caso de inmigración, si te quieren deportar, si tienes corte con inmigración, si fuiste víctima de un crimen o si estás casado con un ciudadano, aquí te ayudamos. 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
1: Gracias, abogada. Bueno, es miércoles. Ay, niños.

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1: Guapísima y de mucho dinero.
2: Ahí está un viejo que quiere hablar con usted.
3: Bueno, que me espere, pero se dice un señor, sí. No un viejo.
1: Y no quiere hablar con usted, quiere hablar con la abogada Leti Valencia. Jorge, quédese en la línea, ahorita le atendemos, ¿eh?
4: Ay, muchas gracias.
1: Gracias a usted, Jorge.
3: Qué bonito, parece de los que anuncia bailes gruperos con esa voz, señor.
1: No se lo pierda.
3: La verdad. Chicos, sigue. Qué triste que ahora tengas que meter abogados para poder arreglar las cosas. De ver a mi nieto, de no sé qué. Sigue el lío con Maribel Guardia y con su exnuera, Imelda Tuñón, por lo del nieto. Que si no lo puedo ver, que si no esto, que si no aquello. Chicos, en aquellos años uno se sentaba, o si no de casa a casa te cantabas el precio y ya. Sí. El niño al rato iba con la abuelita. Pues ahora entró un abogado que se llama Alonso Beseiro y dice que se encuentra ya en pláticas con Maribel para intervenir en todo lo relacionado con el asunto de su nieto. Y yo dije, ¿por qué? Pues porque todo el equipo está para que se le permita nuevamente ver al nietecito. ¿Cuándo irá a acabar esto? Imagínate, al rato que pasen los años, el muchacho ya grande va a decir, todo ese lío hicieron mi mamá y mi abuela.
1: Increíble, ¿verdad?
3: De verdad, la risa de que
1: pase
3: cómo
1: tanto tiempo y no hayan arreglado esas diferencias, todo por el dinero que al final de cuentas nada nos vamos a llevar con
3: nada. Nada, y el pleitazo, y al rato está como los que se pelean. Y pasan los años y miran ahora y en internet. Antes mirabas el periódico, tu mamá tras las rejas porque se llevó al niño. Y ahí estaba tu mamá con en el periódico de la nota roja. Sí. Así era antes. Ahora todo lo guarda el internet.
1: Sí, imagínate, ahí queda todo.
3: Se pelea Maribel Guardia con no sé quién y la Imelda y el chamaco ya. Ay, mamá.
1: Y lo que acaba de decir me llamó la atención, Diva de México. Todo se queda en internet. Por ejemplo, esas muchachas que hoy enseñan el cabuz y el día de mañana cuando sus hijos tengan 20 o 25 años y sus amigos le digan, mira tu mamá cómo se veía.
3: Es que lo mismo pasa con las que hicieron Playboy en los 70.
1: Ah, es cierto. Pero ¿quién tiene esa revista, Diva de México?
3: Existen, busquen en internet. Ahí están.
1: Híjole.
3: Hay alguien que ya la subió. De verdad, todo lo tiene internet. Entonces, las que hicieron, muchas mexicanas que no voy a nombrar, hicieron, porque ya tiene nietos y todo, en que se encueraron en los 70s, en los 80s, hicieron mucho Playboy, y las que no, hacían la revista Impacto y salían así, con las piernotas abiertas. Híjole. Ahí están.
1: Es cierto.
3: Y muchas actrices, incluso una de ellas, dicho por ella hace poco, Elizabeth Aguilar, dice que cuando vino aquí a Los Ángeles a hacer las fotografías de Playboy, dice, ay, yo le dije a mi mamá que iba a un trabajo a Estados Unidos, dijo, pero no le dije que me iba a encuerar ahí en las fotos. Y total, que después le tuvo que decir, porque estaba la revista por todo México, sí, donde Elizabeth Aguilar, guapísima, vendió millones y millones de tirajes, porque era una mujer muy bella.
1: Ah, sí, cómo no. ¿Verdad?
3: Muy bella, Elizabeth Aguilar. Y dice que a su mamá, fíjate hasta dónde, le echó mentiras. Dijo, ¿cómo iba uno a decir? Ay, pues voy a hacer unas fotos y me voy a cuerar. No, eran pues
1: no,
3: otros.
1: No sonaba bonito.
3: Pero siguen las revistas ahí, siguen las fotos. Y ahora sus hijos o sus nietos o los... Así, mira, qué buena estaba mi abuelita.
1: Qué feo.
3: ¿Qué cosas? Es la vida
1: real. No, pues sí, es la vida real de México.
3: Ay, abuelita. Y eran naturales, no como ahora que van a Tijuana y...
1: ¿Qué hacen en Tijuana?
3: Pues ahí les ponen boobies y quién sabe qué.
1: ¿A poco?
3: Oiga, ¿no supieron qué pasó, querido público? Que Alex Fernández, el hijo de Alejandro, pues ya ven que canceló el grito en Culiacán. El comunicado que lanzaron ayer me preocupé, casi ni dormí de puros nervios. Dice, fue trasladado Alejandro de urgencia a un hospital, se encuentra ingresado bajo atención médica y con pronóstico reservado, que los músicos, el mariachi, todos estaban ya en Culiacán.
1: Sí.
3: Y aquel que en un avión de ricos lo llevaron y órale, al hospital a Guadalajara, y ahí lo tienen.
1: Pues esperemos que esté bien.
3: Solo Dios, ¿por qué cancelaría?
1: ¿Quién sabe?
3: Que está malo. Bueno, hay otra cosa padrísima. Chicos, Estudios Churubusco, en aquellos años seguramente has visto en las películas, filmada en Estudios Churubusco. Es un estudio donde hasta la fecha se hacen películas, se hacen comerciales, se hacen series, de todo. Está celebrando 80 años de ser la casa del cine mexicano. Y fíjate que está reuniendo fotografías históricas de cómo se construyeron los foros, los escenarios de esas grandes películas que hemos visto. Están mostrando, y aparte toda la historia del cine, en el Instituto Nacional del Derecho de Autor o Indautor. Ahí hay una sala de exposiciones, y ustedes van a viajar a Ciudad de México o tienen un familiar por allá, dile, vete al... Es gratis la entrada al Instituto Nacional del Derecho de Autor, que está ahí en la Roma, en la Colonia Roma. Están exponiendo toda la historia del cine mexicano.
1: Qué bonito.
3: Eso a mí me parece tan padre, que de verdad, ojalá que lo hicieran como hay estos, como el Museo del Louvre y todos estos que hacen como... Entras a internet, hay una aplicación padrísima que les recomiendo, es gratis, se llama Arte. Esa tú entras y te da una visita, Alex, por todos los museos. Tú puedes ver los museos más de ricos, paso por paso, milímetro por milímetro, hasta del piso, del techo, todo. Es una cosa en todo, y vas entrando, es 360, o sea, miras todo, hasta la señora que iba ya jalándose la falda de atrás porque se le atoró el fondo, y iba pasando y ahí la retrataron, todo.
1: Todo así se ve Diva de México.
3: Como el Google Maps, de verdad, así deberían de hacer en México una aplicación. Pero bueno, estoy soñando.
1: Bueno, ¿por qué no? Diva de México, bueno, la tecnología avanza a pasos agigantados, entonces no tarden en hacerse su sueño realidad.
3: Pellizquenme, le voy a decir, ya estoy viendo aquí el Estudio Churubusco. Oh, gracias. Al rato regreso.
1: Quiero mandarle en Phoenix un saludo a la compañía de construcción April E, Diva de México.
3: Sí.
1: Uy, y me encontré unas gorras que me regalaron apenas. Le agradezco a la gente de April A Construction. Llegó bien contento el muchacho a darme ese regalo. Todo lo tengo empacado. Me regalaron tazas, llaveros.
3: Phoenix.
1: Y unas coyotas, pero esas me las comí en el camino. Las querían para todos los compañeros de trabajo, pero nada más eran tres y somos aquí como 20. Dije, no, de darle nada más a tres, mejor me las como yo, Diva de México.
3: Pues sí, la verdad. Amigos de Phoenix, saludos a todos por allá.
1: Porque allá le aman, Diva de México.
3: Allá me aman. Allá está Fernandito Bravo y Lupita, su esposa, en el restaurante, siempre escuchándonos.
1: Jorge de Santana, gracias por esperar. Y bueno, en cualquier momento vuelvo a registrar. Ah, no, hasta mañana para empezar a participar.
3: Dígame.
1: En la promoción de Disney, Diva de México. Solo aquí con nosotros.

0: Fierros en acción.
1: Desgraciadamente, cuando estos tipos son atacados por el gobierno, es cuando se dedican a atemorizar más a la población con secuestros, cobro de piso y esas cosas. Al grano con Félix Gallardo.
2: Como debe ser, autoridades de México y Estados Unidos realizan operativos intensos en la frontera para prevenir no solo el tráfico de droga, sino que el transporte de armas.
3: Así es, Félix. Policías estatales de Chihuahua se han juntado con autoridades del Gabacho para prevenir estos actos ilegales. El subsecretario de Seguridad Pública de Chihuahua, Luis Aguirre, dijo lo siguiente.
4: Hasta ahorita ya tenemos más de 200 operaciones coordinadas con la patrulla fronteriza, quien encabeza este esfuerzo de manera conjunta y binacional en algunas mesas de seguridad, donde precisamente es el protocolo de la prevención para la violencia fronteriza.
2: Ahora los recorridos de patrullaje son más extensos y participa tanto los municipales, estatales y en ocasiones la Guardia Nacional.
5: Esta actividad nos ha permitido reducir delitos de orden transnacional, como es el tráfico de estupefacientes, el tráfico de fentanilo, el tráfico de armas ilegales que ingresan a México, también la migración ilegal y la trata de personas.
3: De misma forma, estos operativos han permitido el rescate de inmigrantes que son secuestrados por grupos de la delincuencia organizada. Esto para extorsionar a sus familiares. Así lo asegura el secretario de Seguridad.

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1: Un saludo para la gente que tiene que ir a los laboratorios a dar muestra de sangre o muestra de orina. Qué horrible eso cuando te detectan sangre en la orina. ¿Cuáles podrían ser las causas de esa situación? Aquí se las cuento.
2: Ahora para ustedes, maneras geniales para vivir mejor. Sangrado en la orina. Si al orinar observas que hay sangre, no debes asustarte, aunque deberás visitar al especialista para averiguar la causa de ese sangrado. Cuando los pacientes se presentan en la consulta del médico con sangre en la orina, el doctor les da un análisis de orina para detectar rastros químicos o células que puedan señalar la causa. Si aparecen glóbulos blancos y bacterias en la orina, significa que la causa es una infección y se trata con antibióticos.
3: Doctor, le pasa mucho a las mujeres, ¿verdad?
4: Bueno, más de 50% de las mujeres experimentan estos síntomas y básicamente es una infección bacteriana, o sea, es una bacteria que coloniza, llega a esas vías urinarias y entonces va causando esos síntomas que son súper molestosos, ¿no?
3: Horrible, dan ganas de estar en el baño siempre, no levantarse de la taza.
2: Cálculos o piedras en los riñones también pueden ser una causa de sangrado. Día de ellos son expulsados espontáneamente, pero es necesario consultar a un médico para tratar los cálculos más grandes. En estos casos, es típico sentir dolor en la espalda o la cintura, además de ver sangrado en la orina.
4: Y hay veces que si no se tratan adecuadamente, esas infecciones pueden subir hacia los riñones, infectar los riñones y ya entonces estamos hablando de algo mucho más serio que requiere a veces hasta hospitalización.
2: Las infecciones de la vejiga también son causas muy comunes, especialmente entre las mujeres. Estas infecciones que causan síntomas incómodos como el ardor al orinar o la necesidad de orinar frecuentemente suelen provocar la aparición de sangre en la orina. Y este quizás es el peor de los diagnósticos, cáncer de vejiga, aunque mucho menos común que las infecciones.

0: urinarias o los cálculos también pueden causar sangrado. Este cáncer es más común en los hombres que en las mujeres y ocurre con más frecuencia entre los fumadores. El doctor Blasco, urólogo del Instituto Universitario Nexus, alerta que la franja en la que debe preocupar al paciente la aparición de sangre en la orina es entre los 50 y 60 años, ya que el riesgo de aparición del cáncer es mucho mayor. Eso es lo que pasa cuando se encuentra sangre en la orina.
1: Rosmarie Pecas con la chispa de buen humor.

0: Gracias, gracias.
1: Aplausos para el Pecas.
0: Muchas gracias, gracias. Uno que le sobra el talento y no sabe dónde echarlo. Eso, pues aquí Pecas. Vengo a cantar, señorita Román.
1: ¿Y demás? ¿Talento de más?
0: Bueno, pues ya ve, canto, bailo, más cochicle, tururú. Necesito de su ayuda, señorita Román.
1: A ver, Pecas, yo te voy a ayudar con eso.
0: Me paso todo el día mirándome al espejo.
1: Ajá.
0: Y parece que estoy enamorado de mí. ¿Es grave eso, señorita Román?
1: No, Pecas.
0: ¿No es grave?
1: No, corazoncito, pero tienes muy mal gusto, mi corazón.
0: Como dice Condorito.
1: ¿Cómo dice?
0: Flop. Hola, señorita Román.
1: ¿Qué pachuca?
0: Ay, qué cosas de la vida.
1: ¿Por qué? ¿Qué pasó, corazón?
0: ¿Cómo mi papá y mi abuelita no se llevan?
1: ¿No se llevan?
0: No, señorita.
1: ¿Qué pasa con ellos, Pecas?
0: El otro día llegó mi abuelita con un sombrero nuevecito.
1: Ah.
0: ¿Qué tal se me ve mi sombrero, nuero, yerno? Porque no sabe ni cómo decirle.
1: No, pues no, corazón.
0: ¿Cómo se me ve mi sombrero, eh? Dice, pues entre más le tape la cara, mejor, oiga.
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0: salí del Salvador, pero el Salvador nunca salió de mí. La tierra que tiene un presidente que sí sabe cómo se hacen las cosas. Y no lo digo yo, lo dicen las estadísticas. Por eso, a la gente de Centroamérica, especialmente a los amigos del Salvador, mándale su respectivo.
1: Coche.
0: Pero qué intenso.
1: Muy intenso para todos ellos, claro, gente hermosa, bella.
0: ¿Se llama usted Eufemia o Eufemio? Felicidades, hoy es su santo. ¿Se llama usted Abundio o Abundia? Felicidades, hoy es su santo. ¿Se llama Cornelio o Cornelia? Ya lo sabe, hoy es su santo.
2: Omar Fierros, en acción.
0: Amigos de Santa Mónica, Long Beach, Anaheim, ¿qué está pasando en Los Ángeles? Cuidado, hay señoras que desgraciadamente pues no se pueden valer por ellas mismas y necesitan de mucho apoyo. Pero cuando no existe ese apoyo, tienen que manejar el señor o la señora, a pesar de tener tanta edad, por necesidad, no por gusto. ¿De qué estoy hablando, Omar Fierros?
3: Es que ya no tienen que dejar que las cascaritas anden manejando. En la ciudad de Fairfax, en Los Ángeles, una viejita de 91 años perdió el control de su carro y se fue de la calle a un estacionamiento de Trader Joe's, atropellando a 5 personas. Desafortunadamente, una de ellas falleció y las otras 4 resultaron heridas. Anthony Rentería fue testigo del accidente que provocó Doña Tragedias.
4: Sí, vi un cuerpo ir volando y se fue con también el zapato, se fue volando y ya fue todo lo que vi. No vi lo que la señora estaba viendo, pero sí vi que el carro venía bien rápido en el parking lot. Yo diría como unas 50, 60 millas por ahí.
5: A ver, María Purísima.
3: Genio, los inmuebles abandonados siguen causando problemas por toda la ciudad angelina. Ahora en el sur de Los Ángeles, una iglesia abandonada tiene a los vecinos de una cuadra con el Jesús en la boca.
6: Los sacan, se vuelven a meter. Esa gente no hay que tener desconfianza porque no sabemos qué clase de gente son.
7: No me fío de esas caras hipócritas.
3: Doña Patricia Galvez, quien vive enfrente de la iglesia, dice que esto solo ha causado que los indigentes se metan ahí a hacer sus atrocidades y prefiere que la tumben.
8: Se quemó, no han hecho nada. Eso se ve muy sucio. Yo pienso de que pues deberían de echar abajo todo, ya no la arreglaron. Quisiéramos que pues ya limpiaran o que tumbaran, que limpiaran ahí todo eso.
3: Y bueno, chiquillos, esto es lo que está pasando en My Beautiful Los Angeles.
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0: 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Amigos de Los Ángeles, Gente preciosa de Phoenix, que tengan un excelente día miércoles. Mañana, 4 de la mañana, hora del Pacífico, aquí en José de Los Ángeles, el que manda. Y en la suavecita de Phoenix, primero Dios, regresamos.

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0: 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O quizás quiere ver a Marco Antonio Solís. O qué tal a Chuli Zárraga. Ya lo sabe. Si canta o habla como Marco Antonio Solís, podría ganarse 4 boletos, mi hermano, mi hermanita, para disfrutar de mi concierto en Sacramento, California. Así no habla, pero ¿cómo habla Marco Antonio Solís? Tú que lo imitas muy bien, muchacho.
1: Te vas, amor, si así lo quieres que le...
0: Señoras y señores, ya no vayan, ya ganaron los 4 boletos para ver el concierto de... No, si vayan, no sean malos. Luego dicen, Pedro Lucas, ¿cuándo vienes por acá, por Sacramento, por Stockton, Lodi? Pues ya fui, ¿cuándo que ni supe? Pero antes me dicen, lo escucho todas las mañanas, genio Lucas. No me hagan eso, vayan, no sean malos. Se siente re bueno estar solo ahí en una promoción.
1: Sí, claro que sí. No, sí van a ir.
0: Le digo a la diva de México, no, hombre, allá por Stockton, Sacramento, Modesto, allá me aman, y cuando voy no hay nadie, digo, entonces no me aman.
1: Oh,
0: vamos a hablar de respeto, señoras y señores, y antes que nada es broma, jugamos, porque ya saben que yo le respeto y le agradezco enormemente de que teniendo tantas opciones, usted elija comenzar su mañana con el programa de un servidor, sobre todo en estos tiempos donde la tecnología nos está pateando por todos lados a la radio. Nos gana el TikTok, el Instagram, el Facebook, pero ¿sabe qué? Nosotros hacemos nuestro máximo esfuerzo cada mañana para que usted se pase una mañana agradable, bonita, llena de música, llena de información y sobre todo de buena diversión. Ojalá y sea de su agrado. Hablar de respeto también es una forma de amor al prójimo. Respeta a tus padres, ellos te dieron la vida. Respeta a tus abuelos, su experiencia es un tesoro que vale oro. Respeta a quien te corrige, ya que te ayuda a crecer, aunque cueste respetar a esas personas. Respeta a quien trabaja duro, su esfuerzo también construye un mejor mundo. Respeta a quien sabe más que tú, la humildad también es inteligencia. Respeta a los que te dicen tus verdades, aunque no siempre sea lo que quieres escuchar, pero hay que respetar, por algo te lo dicen, porque quizás les importa, si no te dejarían que sigas regando el tepache. Respeta tu tiempo, es el recurso más valioso, nunca se recupera el tiempo perdido. Respeta tu cuerpo, es tu herramienta para lograrlo todo. No tomes, no fumes, no lo drogues, ¿pa' qué, muchacho, muchacha? Respeta a la gente humilde, todos merecen su respeto, por algo están en este mundo. Hasta el más humilde sabe más cosas que tú. Y por último, respeta a ti mismo. Te mereces tu propio respeto, mereces tener una buena vida, porque lo que se va no regresa. ¿Alguna vez le has faltado el respeto a tu papá o a tu mamá? ¿Les has gritado? ¿Les has dicho groserías? ¿Te les has puesto al tú por tú al grado de quererles pegar? Espero que no, ¿eh?
2: No te atrevas a gritarle a tus padres. Nunca les contestes con groserías, ni los trates con desprecio y mucho menos como si te hicieran estorbo en la vida. No importa cuántos años tengas, a los padres se les habla con respeto. Antes de que tú supieras caminar, ellos ya se partían el alma para que no te faltara nada. Te dieron pan, techo, vestido, y tú les pagas con gritos, con groserías. No seas descarado, sinvergüenza, malagradecido. Cada arruga que tienen es una historia que se escribió con sacrificios por ti. Tus padres no son tus amigos, no son tus parceros, ni tus iguales. Son las personas que te dieron la vida. Merecen que los trates con respeto y cariño con el que te trataron a ti cuando no sabías ni quién eras. No te atrevas a tratarlos como si te debieran algo. Mientras los tengas vivos, ámalos, abrázalos. No te dé pena decirles gracias, te quiero, te amo. Porque llegará el día en que visitarás su tumba y vas a entender que no hay dolor más bravo, más duro que querer escuchar, aunque sea una vez más, su voz diciéndote, hijo, todo está bien.
0: Es cierto, padre. No hay silencio más duro que el de una tumba que ya no responde.

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2: Llegó Gastón.
1: Sigue celebrando la independencia mexicana, señoras y señores. Es miércoles 16 de septiembre. ¿Cómo lo celebramos, Gastón Mascareñas?
3: Hola, genio. Hola, amigos. Muy buenos días. Caray, qué sabrosa amaneció el agua esta mañana. Si anoche me porté bien, no entiendo. Pegamos el grito a la medianoche, pero fuera de ahí. De hecho, la fiesta apenas comienza. ¡Celebremos nuestra independencia!
4: Yo he llegado de tierras mexicanas, pero no dejo de celebrar. En estas fechas llega el aniversario

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0: Esa diva de México, ahorita que escuchábamos esa canción de Gali Galeano al estilo del grupo Bronco, dice el hermano de Lupe que a su papá no le gustaba que Lupe cantara. Lupe se salía a escondidas de la casa para irse a practicar o irse a trabajar de cantante, y cuando regresaba en las noches entraba por la ventana porque si lo veía su papá, así le iba, diva de México.
1: Y ahí tienes que seguir tu sueño, seguirlo, tu pasión. Eso es lo que va a hacer que seas feliz. Y ahora yo te aseguro que después del éxito de Bronco, el papá era el primero en decir, es mi hijo, sí, es mi hijo. Entonces, chicos, sigan sus sueños, aunque a su padre y a su madre no le guste, es su pasión, es su sueño, y créeme que después, esos mismos padres que te prohíben que hagas eso que no les gusta, es lo que van a presumir de ti.
0: Hoy vamos a hablar acerca de los padres que no apoyaron a sus hijos, que no estuvieron ahí presentes cuando ellos estaban formando un camino, estaban tratando de encontrar su propia personalidad, como le pasó al actor Joaquín Cosío. Vamos a escuchar lo que él dice, diva. Adelante, señor Cosío, lo escuchamos. ¿Cómo fue su niñez? ¿Cómo lo respaldaron sus papás?
2: Cosas que no tuve, ¿no? De ninguna manera me abrazó nadie, ni me dieron besitos, ni me dieron apapachos. No existieron, ¿no? No existió. Porque no estaban, no es culpa de nadie. Simplemente no había nadie que me... Recuerdo mucho cuando me gradué de la primaria. Y hubo una ceremonia y no fue nadie de mi familia, ¿sabes? No fue nadie, pues porque no podían, porque están ocupados. Pero cuando paso a recibir mi diploma o lo que sea, mientras todos los niños pasaban y los aplaudía y la familia, yo paso y no me aplaude nadie. Porque no estaba.
0: Oiga, diva de México, ¿cuántos niños no vivirán con ese sentimiento de que los padres no los apoyaron, no estuvieron ahí en esos momentos donde ellos se querían sentir fuertes y respaldados?
1: Ahí tenemos al genio de genios, que es Juan Gabriel, que, dicho por el maestro Eduardo Magallanes en una entrevista que le hicieron en Telemundo, Julio Vaqueiro, está en YouTube la entrevista, donde él habla precisamente de ese abandono de Juan Gabriel en la casa hogar, cuando lo abandona su mamá porque ella tenía que trabajar, no podía cuidarlo, tenía que trabajar la señora Victoria, y lo contó Juan Gabriel muchas veces. Entonces, él creció desde ese abandono, y si tú analizas las canciones de Juan Gabriel, la mayoría hablan de ausencias, de dolor, de me voy a ir, de ese dolor que cargas hasta siendo adulto. Porque tú, lo que formas en un niño, vas a crear un adulto para siempre sano o con dolor. Me refiero a sano del alma, ¿eh? Y o con dolor en el alma. Aquí tenemos el reflejo del señor Cosío, que él habla desde... No estaba mi familia. Entonces, como tú trates a ese niño, eso es lo que vas a crear como ese adulto. Ojo, no te justifiques de que es que como a mí me abandonaron, yo por eso soy así. No, tú puedes sanar en el camino de adulto. No te puedes justificar y ser un ser humano malo porque te abandonaron. Pero sí, tú como papá que nos escuchas, aquí está el mensaje del ya basta. Escucha los sueños de tus hijos. ¿A qué se quieren dedicar?
0: A lo mejor Juan Gabriel quería mostrar sus canciones y nunca tuvieron tiempo... Ni su papá, ni su mamá de bueno, estaba un bebito, papá. Era un bebito el papá cuando desaparece de su vida. Pero su mamá o sus hermanos a lo mejor lo ignoraron, no creyeron en sus sueños. Lo mismo pasa con muchos jóvenes que a lo mejor quieren ser artistas, quieren ser deportistas y no sienten ese apoyo. Y hay quienes lo lograron a pesar de que no recibieron ese respaldo. Y lo escuchamos, ¿no? De Lupe, que mire ahora qué gran cantante es, qué famoso es y cuánto dinero tiene, cuando su papá no creía en él.
1: Y compositor, porque esa es la parte. Él crea obras musicales desde la ausencia. O hay un video, varios videos, donde él narra cada canción. Esta se la hice a una maestra, esta se la hice a un amigo, esta se la hice a no sé quién. Entonces, Chicos, escuchen a sus hijos. Que no me gusta, que quiero que se dedique a otra cosa porque yo soy doctor y quiero que sea doctor como yo. No, no, no, no, no, no, no. Si tu hijo quiere ser pintor, astronauta, poeta, mecánico, lo que sea, déjalo ser, porque créeme que cuando vaya a trabajar, no va a ser trabajo, porque es su pasión.
0: ¿Cuántos papás no sacaron a sus hijos de la escuela para que se pusieran a trabajar en lugar de perseguir sus sueños o su preparación? De eso y mucho más vamos a hablar en la próxima hora, de los padres que no te apoyaron en tanto emocionalmente como en algún sueño que tenías, Diva de
1: México. Y a veces tú vas a decir, es que no había dinero, ¿de dónde me apoyaban mis papás? Bueno, el límite te lo pones tú. Uno le tiene que buscar. Uno tiene que salir a por sus sueños sin dinero. Porque tú no pongas de pretexto que no había. Yo tampoco tenía y sin embargo salí.
0: Definitivamente, Diva de México. Pero usted recibió mucho respaldo de parte
1: de mi madre.
0: De su mamá.
1: Hasta entonces, la fecha.
0: Tenía alguien que creía en usted. Cree. Pero cuando nadie cree en usted.
1: No, ese
0: es. Cuando yo le decía a los donde yo trabajaba en el restaurante, voy a ser locutor, se reían. Y cuando me veían llegar decían, ahí viene el locutorcito, y a mí me daba pena, me sentía, híjole, les respondo, claro, me quedo callado.
1: Claro,
0: me quedo callado y mire, pero uno cree en sus sueños.
1: Y crees en tus sueños y ahí está. El apoyo de los padres es fundamental. Cuando yo me fui a Ciudad de México, mi mamá me dijo, sí, está bien, vete. Entonces, pero creía y sigue creyendo en mí, tú como papá o mamá, no te rías de los sueños de tus hijos.
0: Jamás.
1: No te
0: jamás.
1: Burles.
0: De esto y mucho más hablamos en la próxima hora con la guapísima y de mucho dinero.
1: Muchas gracias. Y al público que, mira, ayer le decía a un director de radio que decía, es que la competencia, le dije, ahorita estamos compitiendo con TikTok, con Instagram. La competencia no es la radio de enfrente.
0: Ah, no.
1: Es que usted nos está escuchando a nosotros y no está viendo reels y mugres ahí en el TikTok y en el... eso.
0: Exacto.
1: Esa es la competencia por la que tenemos que luchar ahora.
0: Claro, entonces en la próxima Gracias. Hora hay mucha tela de dónde cortar con la guapísima y de mucho dinero.
1: Y el genio Lucas, por supuesto.
0: La Diva de México.
1: Gracias.
0: Adiós.
1: Bye.

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2: ¡Tómala! Oiga, don Alex, ¿qué sentía cuando estaba viendo el juego allá en el Estadio Azteca? Cuando iba, metía un gol su Cruz Azul. ¿Cuál era su sentimiento?
3: Pues gritaba y me emocionaba como cualquier aficionado, señor Piña.
2: ¿Y cuando iban 3-1, 3-0?
3: Le hacía yo.
2: ¡Ay, qué padre! Bueno, vámonos, ¡tómala! Javier Aguirre, el mexicano, yo creo que ya les puedo decir que es el nuevo técnico del Valencia de España, pero bueno. Toros de Tijuana, ganadores de la Liga Mexicana de Béisbol, se coronan campeones derrotando a los Olmecas de Tabasco. 2-0, este fue el partido decisivo el día de ayer. ¡Y ya! ¡Tómala! Imágenes revelan daños en bases militares de Estados Unidos por ataques de Irán en la guerra de Medio Oriente. Fotos muestran aeronaves, vehículos, edificios, equipos militares destruidos en bases de Estados Unidos en la región. Por vez primera se muestra la magnitud de los daños tras los ataques con misiles y drones. ¡Tómala! Todo parece indicar que doña Alicia Villarreal ya dejó a su caprichito, a Sinbad Hernández. Al parecer ya están separados. Alicia Villarreal merece otra cosa, sea como sea la situación. ¿Qué andas haciendo ahí, Alicia Villarreal? Por el amor de Dios, ya deja ese viejo. Pues todo parece indicar que esto se terminó. Para el programa de Alex, el genio Lucas, el mejor programa, porque cuando a usted le preguntan qué programa escucha, dice el de Alex, el genio Lucas, temprano en la mañana, en la casa, en el auto, en el trabajo, en cualquier parte. Gracias por hacerlo, muchachos. Por eso lo han convertido en el número uno en la radio de los Estados Unidos. ¡Tómala!
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0: Omar Fierros, en acción.
1: Ando preocupado, chamaco.
2: ¿Por qué andas preocupado?
1: Háblame bien, háblame bien. No me... ¿Qué es eso, hijo? ¿Qué va a pensar la gente?
2: ¿Por qué andas preocupado, genio Lucas? Dime, ¿qué te aflige?
1: Pues si este condenado de Omar anda queriendo vender su abuela ahorita, ¿qué va a hacer de mí con tello viejo?
2: Dios santo, te va a poner gratis ahí en la calle.
3: Se vende viejo locutor para partes ahí, si quiere comprarlo. Escuche usted por qué digo eso.
4: Pues que ya no se mueve, no camina y nomás se la pasa aplastada en el sofá viendo tele todo el día. Oye, esto, ¿cuánto crees que me den por una momia fresca allá en Guanajuato?
5: Ah, ¿por qué eres así? ¿Es tu abuela, vale?
4: Caray. Chiquillos, yo y mi camarada estábamos platicando de la cultura de las momias. Que, por cierto, ¿qué culturas han momificado a sus difuntos? El arte de momificar ha sido practicado por motivos religiosos desde la antigüedad, principalmente por culturas como la egipcia, persa, china e inca. Sin embargo, el proceso químico de la momificación se ha observado en diferentes partes del mundo, muchas veces de manera natural, donde los cuerpos no recibieron ningún tratamiento químico ni intervención humana para su conservación. Tal es el caso del lugar.

0: Más famoso de todo el continente americano, el Museo de las Momias de Guanajuato.
1: Puro Guanajuato, Bali. ¿Cuál tiene más de 100 cuerpos que se momificaron de forma natural? Esto debido a las características del suelo y del clima.
2: Para un ejemplo claro para la conservación de los cuerpos, este fue extraído de la tierra, no de las criptas donde encontraron a las momias. Si nos damos cuenta, aquí el estado de conservación es muy, muy, muy poco, quizás en un 10-15% en comparación a aquellas que la verdad se conserva completamente la piel.
0: Aunque existe el Centro Cultural de Yucatán y el Museo de las Ánimas en Jalisco, no existe un museo más grande o con momias en Centro ni Sudamérica, ni los USA, Canadá ni Alaska. Para esto, solo Guanajuato, donde la vida no vale nada. Así que, vamos llevándote de una vez, abuela.
3: Estás hasta la punta de la chingada, pues se me...
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8: Hola, hola, ¿qué tal? Muy buenos días, 8:45 a.m. Y bueno, aquí en Las Vegas la temperatura por el momento 81 grados, tendremos un día mayormente soleado, temperatura máxima de 92 grados. Y bueno, lamentablemente se reporta accidente en el Freeway 15 Sur, salida con la Neon Getaway, por lo cual dos carriles del lado izquierdo se encuentran bloqueados con demasiado tráfico lento. Así que por favor tenga paciencia y evite textear cuando va manejando. Buen día.
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0: Esta mañana y estas mañanitas son para Juan González en Palmdale, California. A nombre de su señora esposa Chayito, esperando que se la pase muy bonito hoy por ser su cumpleaños.
1: ¡Cumpleaños feliz!
0: A veces me quedo observándote en silencio y me pregunto si realmente sabes lo mucho que significas para mí. Si alguna vez en la vida te hago dudar, si alguna vez olvidas cuánto te amo, quiero que recuerdes cada una de estas palabras, porque desde que llegaste a mi vida, ya no puedo imaginarme un mundo sin ti. A veces me pregunto si alcanzas a comprender todo lo que siento cuando te vuelvo a ver. ¿Cómo se detiene el tiempo cuando estás aquí? ¿Y cómo vuelve la vida cada vez que sonríes para mí? Tu nombre vive como nadie puede entrar, en el rincón más profundo de mi alma. Eres el pensamiento que me acompaña al despertar y la última razón por la que sonrío antes de descansar. Tus ojos se volvieron mi lugar favorito, tu abrazo, el refugio donde encuentro mi destino. Y entre millones de caminos por recorrer, volvería a escogerte una y otra vez. Porque tú eres todo para mí, mi más hermosa casualidad, mi razón de existir. ¿Sabes? No me imagino un futuro donde no estés tú, porque mi felicidad comienza ahí y termina en ti. Buenos días, Chayito.
2: Buenos días.
0: ¿Cómo está usted, oiga?
2: Muy bien, gracias.
0: ¿Le falta algo a este saludo? Dígame para complementarlo, por favor.
2: Está perfecto. Muy bien y muchísimas gracias.
0: ¿Y qué va a haber para Juanito hoy? Menudo, mole, pozole, enchiladas. ¿Qué le gusta a su Juanito?
2: Lo vamos a hacer carnitas.
0: ¿Lo van a hacer carnitas? ¡No! ¡A él no!
2: Vamos a hacerle su birriecita, como a él le gusta.
0: Eso, lo van a consentir, Juanito, ¿ya escuchó?
3: Ya estoy escuchando, qué bueno.
0: Sí, anda, gracias. ¿Anda trabajando o está en la casa?
3: Aquí ando trabajando.
0: Ah, yo dije, no, ya viven de su renta estos señores.
3: Ah, qué bueno fuera, pero no se puede.
0: Sí, bueno. Oiga, ¿y pues ya cuántos años juntos?
3: Ya tenemos 40 y no son 40, 41, por ahí andamos.
0: Al escuchar esto, me doy cuenta que, señor, señora, casarse es lo más fácil. Mantenerse casado es lo difícil. Enamorarse no es complicado, ¿eh? Lo difícil es mantenerse enamorado como el primer día. Qué bueno que existen esos espacios en la radio todavía para poder demostrar lo que sientes por esa persona que amas, todo tu cariño, tu amor y tu respeto. 40 años se dice fácil. Hay tentaciones, hay problemas en el camino donde uno quiere aventar la toalla. Y cuando uno decide aventar la toalla, dice, ¿hasta aquí? Llega Diosito y levanta esa toalla y te la pone en tus manos y te dice, tranquilo, tranquilo, porque para eso estoy aquí, para ayudarte con las situaciones complicadas en tu vida. Eso quiere decir que existen tres factores muy importantes para que un buen matrimonio funcione. La esposa, brindando amor, cariño y respeto, y el esposo, brindando todo lo necesario para que nunca falte nada en casa. Y por supuesto, Dios, para que esa unión siempre se mantenga firme, llena de amor, de cariño y de respeto. Por eso, Juanito y Chayo, que sigan felices por los siglos de los siglos.
2: Amén.

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3: ¿Qué tal, amigos? Soy Álvaro Morales, de los jefes para toda la Unión Americana.
4: Qué valor el que tienen las Chivas Rayadas del Guadalajara, que el fin de semana terminaron como líderes, van a llegar hacia el clásico, pero quiero recordarles que van de visita, que van de visita al Estadio Azteca, en donde nunca han sido mayoría en contra del América, como en muchas ocasiones en Jalisco, en el Jalisco, sí pasó, o en el Akron, donde América 50-50, incluso hasta los llegó a rebasar. Y qué valor. Yo pregunto a las Chivas, ¿tienen al líder de goleo Salomón Rondón? No, ¿verdad? No. Ah, es que es venezolano. Sí, pero tampoco tienen un delantero de 8 goles. Los que más han metido son 4, de a 4. Oh, ok. Lo comentaba yo el otro día. ¿Tienen al líder de asistencias del torneo, Charlie Rodríguez, con 5? No. Su máximo asistidor tiene 2 y ni siquiera es un titular regular, Efraín Álvarez. Luego salen a defender el... Ya lo va a escuchar en el programa, en el segmento de los jefes completo. Sale Milito a defender al Piojo Alvarado. Cuando el Piojo Alvarado ha sido en Liga MX y sobre todo con Guadalajara, pues no, nunca ha sido un tipo que pese, nunca ha sido líder de asistencia, nunca ha sido líder de generaciones de oportunidades generadas. No, tiene destellos, corre bonito. Ah, tuvo un gran mundial, sí, contra Sudáfrica tuvo un gran mundial, contra República Checa tuvo un gran mundial, sí. Contra Inglaterra, él permite un gol, porque hay que recordarnos, la base de las Chivas, su portero hizo el Romo, la base de las Chivas fue quien nos eliminó de la Copa del Mundo. Mientras que los jugadores del América marcaron, o ex América, 8 de 10 goles de toda la selección. Así que tranquilos, no han logrado nada. No vaya a ser que el América los golee. Si a Cruz Azul en 20 minutos les metió 3 goles, a las Chivas en 90 les mete 6. He dicho, como siempre, lo espero, los jefes para toda la Unión Americana. Soy Álvaro el Brujo Morales. Gracias y hasta la próxima.
2: Mire nada más la falsedad de la gente. A Cruz Azul le metió 3 goles en 10 minutos. ¿Pero cuántos les metió Cruz Azul? No le digo las cosas del americanismo. Y eso no se vale.
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0: 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Ya es miércoles, jueves, viernes y el sabadito llegó la fiesta. ¿Nos acompaña, oiga?
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0: Tengo que hacer la invitación también en TikTok, Facebook e Instagram, porque si no, la gente dice, ay, ni supe. Como ya todo el mundo anda metido en esas cosas de las redes sociales, qué diferente la generación antigua a la de hoy, ¿verdad? Éramos una generación única. ¿Pero por qué éramos únicos los de los 50, 60, 70 e incluso hasta los 80?
2: La generación de oro 40-60, nos estamos yendo. Y ahora, ¿quién nos va a sustituir? Nosotros que tenemos más de 50 o 75 años, somos una generación única. Espero que alguna vez pueda venir otra igual. Porque somos la última generación que escuchaba a sus padres, tíos, abuelos. También los respetábamos así como a nuestros profesores. A las personas mayores, las amábamos de verdad. Teníamos nuestros gustos y no era una falta de respeto. La música que oíamos no agredía. Y sí, esa era música. Nosotros atravesamos la era del rock, Woodstock, hippies, la hierba, viajes a la luna y muchas guerras que no eran nuestras. Crecimos tutelados por los militares. Estudiamos en escuelas, colegios y universidades públicas. No había seguros médicos privados. Jugábamos en las calles. Teníamos 3 meses de vacaciones. Tuvimos novias y novios. Y muchos de nosotros se casaron con la primera o primero y continúan. Somos una edición limitada. Nos estamos yendo. Todos los días somos menos. Aprovecha en cuanto puedas. Aprende con nosotros. Y ten en mente que tuvimos mucho trabajo para construir un mundo, con sus luces y sus sombras, pero que está siendo destruido por falta de lo que en el pasado teníamos en abundancia: amor y respeto al prójimo. Muchos no estudiamos más que primaria o secundaria, otros hasta prepa, y somos gente educada, honrada y trabajadora de buenos principios. No somos hijos de papi con más de 25 años y con carreras profesionales de escuelas privadas y que aún dependen de sus padres. No éramos mantenidos. No hablábamos como carretoneros. Hoy los niños, bien, hablan como la clase más baja de la sociedad. Y esa clase tiene más respeto y se abstiene de malas palabras. Nos tocó tener principios y respeto. Y pasaremos a la historia como una generación humana y con valores. Las nuevas generaciones son frías, violentas. No se respetan entre sí. La mayoría encontrará todo servido. Y lo principal, carecen de sentimientos, moral y buenas costumbres. Los que tenemos de 50 a 75 años o más, somos, fuimos y seremos una generación extraordinaria, como quizá nunca jamás se vuelva a ver. Recuerden, saludos.
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4: Está maravilloso todo, todo, todo. Tremendo.
5: Padrísimo, ¿eh? Muy bueno. Las canciones, los poemas, el ambiente que hacen.
6: Estuvo muy bien.
5: Fantástico.
7: Todo todo.
6: Me encanta.
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1: Hola, hola, ¿qué tal? Muy buenos días. 9 de la mañana con 13 minutos. Ombliguito de semana, hoy miércoles 16 de septiembre. Y bueno, por el momento demasiado tráfico lento en el Freeway 15 hacia el sur, desde la rampa de la Cheyenne Avenue hasta la salida de la Sahara. Lamentablemente también se reporta accidente en el Freeway 15 Norte, salida con la Tropicana Avenue, donde el carril derecho se encuentra bloqueado con tráfico lento. Así que por favor, tome sus precauciones y evite textear cuando va manejando. Buen día.
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0: No, Pola, no le preguntes eso. Que no, Pola, no le preguntes eso. Lucas. Diva.
3: ¿Y tú no tuviste piojo cuando fuiste chiquita?
1: Ay, sí tuvo piojos, y ya me dijo que mira, nomás le decía, liendres también tuvo.
0: Qué chica, feo.
1: Y no seas grosera con el público, ¿eh?
0: En la escuela cuando te tocaba que hubiera alguien con piojos, Diva de México, te la curabas, pero también cuando te tocaba...
1: No, te decían, genio, no te juntes con fulano de tal, está piojoso. ¿Por qué vino toda pelona? No, pues la raparon porque tenía piojos.
0: Antes no nos mataron las abuelas, porque yo me acuerdo que mi abuela nos sentaba en la silla y hacía que te taparas con un trapo la cara y puro oco por toda la cabeza.
1: Veneno.
0: Antes no nos mataron, Diva.
1: Era puro veneno.
0: ¿Es cierto?
1: Literal.
0: Bueno, pues hoy en el Ya Basta vamos a hablar acerca de aquellos padres que no le dieron el apoyo que necesitaban a sus hijos. Quizás en su casa había un Juan Gabriel, un Roberto Carlos, un jugador como Hugo Sánchez, como Rafa Márquez, o quizás un deportista como Ana Gabriela Guevara, alguien de provecho, pero usted no lo apoyó, como le pasó a Lupe de Bronco, que su padre lo maltrataba cada vez que sabía que tenía que ir a cantar, Diva de México.
1: Es triste como a Lupe, por ejemplo, y después que no lo dejaba su padre cantar o no le gustaba, este muchacho, que es de Durango, que muchos creen que es de Nuevo León, él es de Durango.
0: Sí.
1: Este hombre después seguramente presumía a su hijo.
0: Ah, sí.
1: Lo que le prohibía, no, lo sí. Presumía, soy el papá de Lupe, ¿no? Y ahora... Eso que le prohibía, pues es de lo que han vivido, de lo que tuvieron más dinero. Sigan sus sueños, muchachos. Yo le decía al público hace rato, sigan sus sueños, no dejen que nadie los haga menos, ni incluso ni los papás, de que se burlen de sus sueños. Ay, estás loca, estás loco. Y tú como papá, escucha a tu hijo, no te burles del sueño, porque el día de mañana eso es lo que lo va a seguir haciendo feliz, genio.
0: Hay papás que no creyeron en los sueños de sus hijos y bueno, pues hasta ellos mismos los boicotearon diciéndole, déjate de tonterías y ponte a trabajar.
1: Es cierto, esas son fregaderas que andas ahí de ridícula y que quién sabe qué. Y mira ahora, la ridícula es bien famosa, la ridícula gana dinero porque se convirtió en actriz o se convirtió en cantante o en pintora, en escritora. Todo eso, créeme, que hay que seguir los sueños, aunque los demás se rían de nosotros.
0: ¿Y hoy cuántos ridículos o ridículas se han hecho famosos en las redes sociales por sus tonterías, Diva de México?
1: Pero fíjese, eso más que un sueño, Alex,
0: sí.
1: Es una exposición, es muy diferente, porque esa no es una carrera.
0: Ah, no, eso no es una carrera. Ni a mí me gustaría que mi hijo anduviera haciendo tonterías en las redes sociales para hacerse famoso.
1: Es una exposición, esa no es una carrera. Ahí sí es muy diferente a lo que estamos hablando. Es seguir los sueños de quiero ser periodista o quiero ser actriz o quiero ser mecánico. Porque no, lo de las redes sociales es algo muy rápido.
0: Que atrasa a la gente también, ¿no?
1: No, lo va a pasar. Eso va a pasar, es muy efímero, Alex. Al rato te ríes, de lo que te ríes ahorita, escúchenme, en un mes ya se te olvidó, ya te estás riendo de otro, y otro. Eso no es una carrera. ¿Y qué pasó con el que te reíste hace un mes? Quizás no sé ni cómo se llamaba.
0: Y dejó todo por... Hay el caso de un cuate en Mexicali, el Larry Donas. Yo conocí su historia, me la contó alguien muy, muy, porque ahora lo encontraron cantando en los panteones. Ay, pues que era muy famoso el cuate este, que se compró un carro y dejó de vender donas y luego tuvo problemas con la esposa, lo metieron a la cárcel, perdió todo. Por el ratito de fama, perdió la familia y perdió todo, Diva de México.
1: ¡Qué triste! De verdad, qué triste. Yo quisiera que el público nos hiciera favor de contar historias. Usted siguió sus sueños y yo sé que vamos a encontrar de que no había dinero como Diva. A lo mejor no había dinero, ¿A poco crees que nosotros teníamos dinero? No, pero sin embargo nuestros padres nos apoyaron. ¿Te apoyaron tus papás? ¿Te frustraron? ¿O no? Cuéntanos.
0: Hay padres que frustraron a sus hijos y sus sueños.
1: Está bien bruta, mira bien sonsa, que vas a poder tú, tan loca. Y te dicen así.
0: Y luego te comparan. No,
1: aquel sí. ¿Con tu hermana?
0: Aquel sí, o con tu hermana, o deje usted con el vecino ese, sí. No tú, mira.
1: Exacto. Entonces, chicos, ustedes no hagan... mira, no te oigo, María, traes tenis. Tú haz de cuenta que no dijeron nada. De verdad, así háganle. Oídos sordos. Vamos a jugar. Más llamadas, Pola.
0: ¿Por el WhatsApp o por la línea telefónica? Uno. No, diva,
1: tampoco. Ah, no, por donde quiera, no.
0: 1-877-354-3646. Saludos a mi amigo Javier Barajas en Las Vegas, Nevada. Genio, gracias. Así dijo Diva de México.
1: Ay, Javier.
0: Le mando un beso, Diva de México.
1: Ay, que mande dinero.
0: ¡Tenemos llamada, Pola!
3: Sí, tenemos por la 7001.
0: Julián, bueno, está en Reno, Nevada, con la Diva de México. Ay. Hola, Julián.
1: Buenos días.
4: ¿Qué pasó, Genio y Diva? No les había llamado porque andaba un poco fónico.
1: Ándale, bribón, cuéntanos.
4: Pero, mira, yo, pues es que en los tiempos de uno respetaba uno los papás y, sí, y las decisiones de ellos, pues uno decía, bueno, pues ni modo. Yo soy ahí de Guadalajara y sí, yo me iba al gimnasio a hacer gimnasio y peso y guantes y todo, iba con un amiguito.
1: Sí.
4: Entonces, una vez llegó un señor con un portafolio, me viene entacuchado, bien cambiado.
1: Sí.
4: Y me dijo, me dijo, ¿quieres luchar? ¿Quieres boxear? Sí, le dije. Entonces me dijo, vente pues, vamos a pedirle permiso a tu mamá. Y mi amiguito que andaba conmigo se adelantó por enfrente y fue y le dijo a mi mamá, hey, dijo, un señor ahí se quiere llevar a Julián.
1: Ay,
4: parece,
1: no.
4: Parece jotito, dijo, no lo deje ir.
1: Qué feo.
4: Y cuando llegamos ahí, mi mamá le dijo, no, él no puede ir. Porque mi amigo me echó de cabeza ahí que parecía jotito el señor.
1: Qué triste y no por envidia. ¿Por qué hacer envidia de tu vecinito ese, eh?
0: Oiga,
1: era envidia.
0: ¿Y qué pasó con ese señor? ¿Lo volvió a ver o ya no se olvidó de usted, Julián?
4: No, ya no lo volvió a ver.
1: Ya no, pues sí se fue el sueño.
0: ¿Y usted por qué no siguió su propio sueño al ver que alguien le tenía fe, Julián?
4: Pues es que, como te digo, uno respetaba a los papás, pues, en ese tiempo.
0: Eso sí.
1: Dijo mamá que no.
0: Tengo aquí una llamada que se me hizo muy interesante, Diva de México. ¿Qué? Ojalá y me conté. Ah, sí, nos contestaron. Buenos días, ¿con quién tengo el gusto?
5: Hola, tenemos. Mi nombre es Luz.
1: Luz, querida, ¿usted está frustrada porque no siguió sus sueños?
0: No, ella es mamá, ¿y qué cree, Diva? Platíquele a la Diva, Luz.
1: Cuénteme su historia, Luz, aquí con el genio Lucas.
5: Sí, yo tengo un hijo que lo apoyé para ser músico, él es trompetista, pero sí, en México pues yo le pagué una academia de 6 meses, empezó en un mariachi, le compré, me acuerdo que en ese tiempo el primer traje le compré 1,000 pesos y se vino para acá, ha trabajado en bandas, pero ahora pues no se acuerda ni me viene a ver, no se acuerda del sacrificio que hice.
1: ¿Se lo has dicho, Luz?
5: No.
1: Díselo. Tienes que decirlo, mi amor. Él no es adivino. A veces yo no estoy diciendo que sea malo tu hijo. Simplemente la vorágine, la prisa, esto, aquello. Hay que decir te quiero, hay que decir perdóname y hay que decir, hey, que no se te olvide que yo estuve ahí cuando no estuvo nadie. Yo soy tu mamá, hijo de la...
0: Ni me viene a ver, a veces no es que uno no los apoye, es que a ellos se les olvida quién los apoyó en esos momentos complicados. Es parte de lo que dice la señora Luz en su mensaje. Es cruel también que no sean agradecidos los hijos.
1: No, sí, pero ¿dónde vive el ángaro? Casado, seguro.
0: Sí, está bien, Diva.
1: Ay, su hijo se está hablando mal de ella, que yo no hable yo.
5: Sí,
1: ¿dónde vive?
5: Aquí por Topanga, por ahí vive. Porque okay,
1: por la Topanga.
5: Su coraje fue porque no lo apoyé con la muchacha que está, ¿verdad? Porque
1: dije,
5: pues ya era la cuarta vez que encontraba muchachas por internet, con hijos. Esta ya no la apoyé.
0: Y eso lo molestó. Luz, pues, ¿qué cosas?
1: Ni modo, pues es que aquella dijo, yo quiero tocar la trompeta también.
5: Ayer yo hablé con Alex, fue mi cumpleaños, y pregúnteme si me vino a ver.
1: ¿Qué?
0: Ah, ayer fue su cumpleaños de Luz, le canté las mañanitas bien bonito, Diva.
1: ¿No y te felicitó? Usted presente. O sea, pero no lo felicitó.
5: Nomás por mensaje, feliz cumpleaños más. Pues ya, pero pues no me... Son 25 minutos 30 donde yo vivo, so, pienso que no, puede Luz. Venir. Pero no. Te acostumbras.
1: No, Luz, no te acostumbres a vivir con dolor, no es cierto. No se acostumbra a uno, no. Son mentiras. No digas eso.
0: Ay, Luz, lo sentimos mucho, pero bueno, por usted no quedó, Luz. Es de eso, siéntase en paz de que por usted no quedó el apoyo a su muchacho en su momento. Tenemos a Manapola.
6: Sí, tenemos Pola 21.
0: Pedro en Denver habla con la Diva de México.
1: Hola,
0: así Pedro. Fue que se oiga como locutor.
1: Como locutor.
0: Bonito.
1: Como locutor.
7: Hola, buenos días.
0: Hoy habla como locutor. ¿En el baño? También, Diva.
1: ¿Dónde anda Pedro en el baño?
7: Sí, aquí ando limpiando mi casa.
1: Ah, bueno.
0: Pero Pedro, quítale la bocina, por favor, Pedro, para que se oiga bien bonita su voz como locutor. Pedro. Así para que digan, ay, la Pedro salió en la radio.
1: Pedro.
7: Es que tengo el audífono porque ando ocupado.
0: Ah, bueno. Entonces hable con la Diva. ¿Qué pasó, Pedro? ¿Quién no lo apoyó en su sueño?
1: Díganos.
7: Pues no es que no me hayan apoyado, sino que no había recursos, pero mi padre, que Dios lo tenga en su santa gloria, ya se me murió. Él me apoyó hasta la secundaria, me dijo, es todo lo que te puedo dar.
1: Hoy, escuchen.
7: Pero, fui de mis primeros hermanos que me decidí salir de mi casa y me vine al norte. Oh. Y acá al norte, pues, se batalla. Desde mucho. Que llegué a Juárez, me vine con una mano adelante y otra atrás, porque en verdad tampoco... No traía dinero y me dio tristeza porque cuando mi familia supo que fue mi padre y mi madre que me venían, no tenían animales y eso, que ellos vendieran y dijeran, mi hijo tenga por si le va mal o lo que sea. No, así me vine y tuve 22 años trabajando aquí, allá y todo. Y puedo decir que por bendición de Dios me nació una niña especial, el señor Lucas sabe quién soy.
1: Sí.
7: Y la vida me forzó a estudiar, pero le doy gracias a Dios porque me pude graduar de CNA y ahora yo soy el que cuida a mi hija aquí en mi casa. Vea, me costó dinero, me costó estudiar como 2 meses, encerrarme en mi cuarto a veces por mañanas, por tardes. Le hacía de comer a mi esposa y a mi hija nada más y les decía, ya les dejo la comida, coman, yo me voy a estudiar. Y le doy gracias a Dios porque me pude graduar. Agarrar mi certificado, pero adivina qué.
1: ¿Qué?
7: Cuando se lo mostré a mis hermanos y a mi mamá, que aquí la tenía, se rieron de mí, como que, ¡ah!
1: ¿Qué más?
7: ¿Por qué se ríen? Si es algo que logré.
1: Sí.
7: Y una vez hablando con mi mamá, dijo, pues tú que dices que eres doctor. O sea, no me creyeron ni mostrándoles las
1: pruebas. Los papeles.
7: Que yo me había graduado. Ah, se sintió orgullosa, pero está bien. Yo me siento orgulloso de mí mismo porque lo logré. Gracias a Dios, no por mi capacidad, sino gracias a Dios. Y porque ahora puedo atender a mi familia, aquí estoy en mi casa. Por eso te digo que estoy limpiando mi casa, porque aquí ando haciendo mi trabajo que me corresponde.
1: Fíjate qué bonito lo que acabas de decir. Nadie cree en ti, ni tu familia, pero tú sí. Y eso es lo más importante, joven.
0: Sin duda alguna.
1: Eso es el mensaje que yo escucho de aquí. Y eso hay que cuidarlo. Como un tesoro, los sueños. Y qué triste que tu mamá, tus hermanas, sí, cómo no, se ríen. Y el esfuerzo,
0: eso, Alex, duele.
1: Y el esfuerzo, la matrícula, el estudiar, pasar el examen, para que se rían de uno.
0: ¿Y a usted le apoyaron, sí o no, oiga?
8: Buenos días, mi amigo, buenos días. Mire, a mí nadie me truncó ni un sueño, pero tengo 11 años. Y anda que...

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1: Es la que tiene trabajo, así tenga 90 años. El otro día les dije aquí,
2: sí.
1: Un actor dijo, fui con mi dentista y ya no estaba porque ya se había jubilado. Fui con mi mecánico y ya no estaba porque ya se había jubilado. Fui con no sé dónde y ya no estaba porque ya se había jubilado. Ah, pero yo soy actor. No nos jubilamos nunca.
2: Nunca, no, porque ocupan desde bebés.
1: Siempre.
2: Hasta niños, jóvenes, abuelitos, maduros, abuelitos.
1: Siempre hay trabajo.
2: ¿Está la señora Coco?
1: ¿Todo quién?
2: La señora que se inspiraron para hacer la película.
1: Pero ella no es actriz.
2: Ella ni le pagaron tampoco.
1: No, no es actriz. Sí. Pero aquí ahí tienes a Patricia Reyes Espíndola, Angélica María, tienes a tantas grandes. Isela Vega trabajó hasta muy mayor y todas siguen trabajando. Es actriz. Ahora sí vamos con la 10,000, Pola.
2: Ángel, en San Diego, California. Buenos días, Ángel.
1: Hola.
3: Buenos días, genio, ¿qué tal?
1: Buenos días.
2: Muy bien, gracias.
1: Buenos días, joven. ¿Usted qué quiso ser? ¿Lo apoyaron sus padres? Cuéntenos.
3: Pues yo cuando estaba chiquito quería ser boxeador profesional.
1: Ajá.
3: Pero pues... desgraciadamente, pues yo crecí con mis abuelos, no, mis padres no estuvieron conmigo.
1: ¿Qué boxeador admiraba usted? Que decía, yo quiero ser como el Diva de México. ¿Quién?
3: Pues en ese entonces admiraba yo al Márquez, al De La Hoya, a todos esos grandes boxeadores de aquel tiempo.
1: Ajá.
3: Y a Chávez, pero pues ya Chávez ya no peleaba en mis tiempos.
1: ¿Y luego qué pasó? No hubo apoyo.
3: Pues yo crecí con mis abuelos y pues no es tanto que no hubiera apoyo, sino pues ellos no les alcanzaban lo poco que ganaban, pues.
1: ¿Y después? ¿Por qué no le buscaste?
3: Y mis padres pues no estuvieron conmigo. Pues ya después de grande, pues me vine aquí como a la edad de 19 para acá, para el norte. Pues aquí estaba mi jefa.
1: Ajá.
3: Y pues ya aquí la vida, pues ya sabes que es trabajar y... es más diferente y pues ya no puede ser eso.
2: Pero eres pero bueno pues, para las trompadas, Ángel.
3: Pues se puede decir que sí, más o menos.
2: Entonces, pues, al menos te sirvió para defenderte.
3: Yo allá crecí con un tío que era más grande que yo y siempre nos poníamos los guantes.
2: Hoy
3: pues, aprendí, pues.
1: Qué bonito.
3: Con él me enseñó.
1: ¿Y tu hijo o tus hijos no han querido buscar esto, no? O si uno de ellos quiere ser, obvio tú lo apoyarías.
2: Claro.
3: Sí, ahorita tengo dos, uno de 6 y otro de 8.
1: Ajá.
3: Y el de 6 sí quiere ser como boxeador y no, sí.
1: Apóyalo.
2: Pues claro, hay que se vea su sueño reflejado en él. Porque el muchacho quiere, él no le está forzando.
1: No,
2: el muchacho quiere. Frank, le escucha la Diva de México,
1: y
2: Frank.
1: Y Eugenio Lucas en vivo.
2: En Carolina del Norte.
1: Hay un beso hasta Carolina del Norte.
2: Allá le aman.
1: Todos. Hola.
4: Hola.
1: Hola, caballero. Cuéntenos por qué decide hoy marcar. Dice Diva, a mí me gustó este tema por esto.
2: Porque ya nos colgó, ni quería hablar.
1: No, a lo mejor sí.
2: Frank,
1: ¿se le cortó?
2: ¿Qué pasó, Frank? Hola,
1: márcanos,
2: Valdemar.
1: Frank.
2: Buenos días, Valdemar. Le escucha la Diva de México, Valdemar.
1: Valde.
5: Buenos días, Kenio y la Diva de México. Me llamo Valdemar Torres.
1: Hola, Valdemar.
5: Mira, yo estudié en Monterrey, Nuevo León, México.
1: Sí.
5: Quería yo la carrera de medicina.
1: Ajá.
5: Pero necesita mucho estudio y se necesita dinero también. Yo siempre trabajé desde niño, trabajaba y estudiaba. Y alcancé a estudiar 4 años. No me gradué, me faltaron 2 años, ya no pude. Pero con el tiempo, bueno, me casé con mi esposa, ¿verdad? Y en Monterrey tuvimos una hija. Y después, en el 87, nos nació un niño. Pero ya pues entonces yo ya le había dicho a mi esposa, vámonos a Estados Unidos. En ese tiempo yo era residente de Estados Unidos.
1: Uh-huh.
5: Y me dice mi esposa, nomás deja que me alivie y nos vamos allá. Así que en el 87 me traje...

0: a mi esposa, le traje a mi niña de 3 años y el otro tenía 39 días de nacido.
1: ¡Ande!
0: Pone el tiempo, fíjate, me hice ciudadano y les arreglé papeles a ellos dos y nos nació un hijo aquí.
1: Sí.
0: Mi hija estudió, siempre quisimos nosotros apoyar a nuestros hijos. Mi hija siempre sacó los primeros lugares en la escuela. Era la valedictorium cuando se graduaba. Y empezó a trabajar de muy joven en una compañía que se llama Lens Crafter ahí en San José. Como trabajadora nada más, como trabajadora. Pero seguía estudiando y seguía estudiando. Después se hizo manager de la tienda. Y después la hicieron manager regional de la tienda.
1: Hoy debajo.
0: Actualmente mi hija es vicepresidenta de la compañía BSP.
1: Gracias.
0: Vision Service Plan.
1: Qué bendición y qué orgullo para ti, para tu esposa, para sus hermanos, ver eso, esa muchachita que soñó y que fue apoyada, la apoyaron ustedes.
2: Eso es lo más importante, claro. Valdemar, felicidades. Vamos a la siguiente llamada, vamos al WhatsApp, Diva de México. O le quería preguntar algo a Valdemar.
1: No. Muchas gracias.
2: Gracias, Valdemar. Buenos días.
3: Genio Lucas, habla Mr. Canfú, buenos días.
2: Hoy, Diva.
3: Yo estoy bien contento porque acabo de agarrar mi diploma.
2: Hoy.
3: Ya terminé el kinder a mis 48 años. Saludos, cuídense. Adiós. Alex, buenos días. Habla Mr. Canfú. Yo estoy muy contento porque me acabo de graduar a mis 48 años. Agarré mi diploma del kinder.
2: Yo creo que ese cuate no está viendo la cara, Diva de México. No dijo nada. Gracias, Diva de México. Marta, estás en Las Vegas. Buenos días, Marta.
1: Buenos días, Marta.
2: Es un programa de adultos, Canfú, ¿eh?
1: Hola.
2: No es el chocolatazo, hijo. ¿Qué pasó, Marta?
1: Bueno, bueno.
4: Buenos días, esta es Marta de Las Vegas.
1: ¿Y tú dónde te habías metido? ¿Que nos habías abandonado?
4: Pues yo nunca he tratado de agarrar línea, nunca.
1: Ah, entonces es otra Marta, es otra Marta.
4: Sí, estoy...
2: Nada más bájale el volumen a su radio, Martita, para que se oiga...
1: Porque va diferido.
2: Sí, porque se oye mucho...
1: Por favor, Marta.
2: Buenos días, genio. Quisiera una buena reflexión para mi esposa. Ah, eso es Lupita de Santa Clara, Michoacán. Ah, mira, en Santa Clara, Michoacán.
1: Un abrazo.
2: Anda por allá. Michoacán. Ahora sí, Martita, disculpe. Adelante, le escucha la diva.
1: ¿Cuál es su opinión?
4: Solamente estoy tratando de opinar sobre lo que están comentando, que siempre están alabando a Juan Gabriel, que porque esto, que porque lo maltrató la mamá, los hermanos. Yo les voy a decir una cosa.
2: Ajá.
4: Si se maltrató a él, ¿por qué le hizo a sus hijos lo que no debería de haberles hecho? Dejarlos desheredados, a verles si era tan buena persona, ¿por qué le dejó todo a unos que no eran ni sus hijos de su sangre? Eso es lo que deberían también de comentar, de los padres tan por ocultar lo que son. Yo les digo que sinceramente ese señor lo admiraba y desde que murió hizo lo que hizo con sus hijos, no más. Yo oigo una canción de él y apago el radio. O lo cambio de estación.
2: Diva, adelante con su respuesta.
1: Pues es que, ¿qué le puedo decir? Si no está vivo el muerto, para preguntarle, ni tú sabes que si se apoya, si no se apoya, si te basas en chismes de la farándula, pues no deja de ser eso, chismes, Marta.
2: Yo lo que pensaría es que como estaban niños, necesitaba de adultos que manejaran esas finanzas. Y pues ahí es como yo veo la situación.
1: No, pero
2: ya estaban grandes, ¿no?
1: No puedes, o sea, tú no estás. A lo mejor ella mira el gordo y la flaca y estos chismes. Y bueno, pero eso no le quita al señor, Marta, que sea un genio, que sea un hombre que vivió esas pobrezas y todas las carencias de cariño.
2: Sí.
1: Pero bueno, es tu opinión y se respeta.
2: Ah, claro, cada cabeza es un mundo y como usted dice, Diva de México.
1: ¿Cómo voy a hablar yo del difunto?
2: Sí. Pues no podemos.
1: Si estuviera aquí, órale, ¿qué hubo?
2: Sí, claro. A ver si nos contesta a Rosy, que quería ser modelo, pero nadie la apoyó. Rosy, contéstanos, niña.
5: Sí.
2: Para.
5: Aló, sí, hola, buenos días.
2: ¿Qué quería ser modelo? ¿Qué pasó? ¿Quién te dijo que no? Sí. ¿Por qué? ¿Qué pasó?
5: No, lo que pasa es que las clases estaban caras. Fuimos a una escuela de modelaje ahí en Hollywood, en el mero centro de Hollywood, y valían caritas. En ese tiempo, te estoy hablando de los 90, valía creo $60 por clase, y pues no, mi mamá no pudo hacerlo y pues yo me quedé con las ganas. Yo desde chiquilla miraba los concursos de modelaje, las pasarelas, y yo quería hacer eso, pero pues no se pudo. Ahora soy una modelo mamá.
1: Pero aquí hay algo que las redes sociales han dado, que es visualización. Tú puedes hacer tu canal, y si tú puedes mostrar la ropa para las señoras, ropa para bebés, ropa, mostrarlo desde tu perspectiva y tu visión, hazlo.
5: Sí.
1: Abre
5: sí,
1: tu canal.
5: Sí, sí.
1: Créeme, hay sí, mucha gente que quisiera verte y ver la visión de una muchacha que dice, yo quise ser modelo, pero como no fui profesional, pues mira, aquí les muestro esta blusa, no sé qué. ¡Hazlo!
2: Hoy día muchos jóvenes se acercan a la radio que si les tocan su música, pues las mentalidades de muchos programadores ha cambiado, la radio ha cambiado demasiado, entonces... tienen esa opción, las redes sociales, Diva de México, para mostrar su talento. Y cuando hay talento, nadie lo puede detener, no, definitivamente,
1: no se puede,
2: Diva.
1: No se puede detener. Hazlo, y créeme, sé modelo. Y lo acabas de decir, aparte eres una mamá modelo.
2: Gracias, Rosy, bonito día, preciosa.
5: Gracias.
2: Hasta luego, bonito Bye. Día. Ya nos vamos, señoras.
1: Gracias,
2: pobre
1: chicos.
2: Tere lleva como 10,000 llamadas. Tere. Pásele usted antes de irnos, pásele.
1: Tere.
6: Aquí estoy.
2: Sus padres no la quisieron, no apoyaron que usted fuera modelo. ¿Qué pasó, Tere? Platíquele a la Diva.
6: No, genio. Mi papá no me apoyó porque decía que nosotros como mujeres habíamos nacido para el matrimonio nomás.
1: Fíjate.
6: Y que íbamos a ser amas de casa.
1: Así pensaban, Tere.
2: Sí.
1: Pero sí. Tú sí fuiste modelo. Dile al genio que sí fuiste modelo,
6: no.
1: Tere.
6: Oh, no, Diva, yo no fui modelo, yo gracias al maestro soy enfermera.
1: Es enfermera, pero yo estaba sí, con que tú eras modelo, cuando anunciaban algo tú eras el antes.
6: No, Diva, yo nunca he sido modelo.
2: Guapísima y de mucho dinero, ella es la Diva de México y también Tere de Oxnard, a quien le saludamos con mucho gusto.
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11: Hola, hola, ¿qué tal? Muy buenos días. Feliz ombliguito de semana. Hoy miércoles 16 y bueno, por el momento... Tráfico lento en el Freeway 15 hacia el sur, desde la rampa de la Cheyenne hasta la salida de la Sahara. Todavía vehículo descompuesto, por lo cual está provocando tráfico lento en el carril del lado derecho, en el Freeway 15 Norte, salida con la Tropicana. 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
2: 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Vamos a cerrar el programa con saludos en el día de su cumpleaños, Adán Ortega. Su esposa Alma le manda saludos con mucho cariño, con abacho y apapacho, esperando se la pase muy bonito hoy en su día. Adán, felicidades. Almita te quiere mucho y te agradece por seguir siendo ese hombre caballeroso que conoció hace 22 años. Felicidades a Adán Ortega.

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3: Hola, hola, mis cositas hermosas. ¿Cómo estamos? ¿Cómo andamos? Bienvenidos, mis corazoncitos bellos. Feliz Día de la Independencia de México. ¡Sí, señor! ¡Y que viva México! ¡Ay, Dios mío santo! Hoy acá todas vinieron de Adelitas con las trenzotas. Miren nada más qué chulas de bonitas se ven. Y los chamacones, mire, con su traje de charro. ¡Ay, mire el Pequitas requete bonito también con los colores mexicanos! Así es de que, mi Pequitas, qué guapísimo te ves, mi cosita hermosa. Bueno, pues así iniciamos en este precioso miércoles 16 de septiembre. Bienvenidos sean todos ustedes. Agradecida con las ciudades a donde llega la programación de su servidora Rosmar Vega. Muchísimas gracias por dejarnos entrar en su hogar, en su ciudad, donde quiera que nos escuche. A los que nos escuchan en internet a través de quepadreradio.com. Gracias mil, mis cositas hermosas. Mis redes sociales, Rosmar Vega Radio. Así me encuentra en mi página de Facebook y mi página de Instagram. Y en TikTok me encuentra bajo Rosmar Vega. Nuestro número en cabina ya lo conoce, 1-877-354-3646. Ya sabe que ahí estamos para servirle con todo el gustazo del mundo, mi cosita hermosa. Y cómo de que no, si nosotros estamos bien contentos de trabajar para todos ustedes. Ya llegó Álvaro Morales. También aquí está, pues, Omarcito Fierros, que nos acompaña también el chamacón de lunes a viernes. Omarcito, bienvenido. También te miras bien guapetón el día de hoy. Bueno, pues nosotros felices, contentos de que ya nos esté acompañando. Felicidades a toda esa gente chula de bonita que está celebrando a lo grande el día de hoy con un pozolito, unos tamalitos, ay, Dios mío santo, unos taquitos de carne asada, ¿no? De todo han de tener los chamacones el día de hoy. Así es de que, bueno, vamos a iniciar con esta canción, nonona. Y que viva México, sí señor.

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2: 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Usted se llama mi corazoncito Cornelio. Cornelio, hoy es el día de su onomástico. Muchas felicidades para todos los Cornelios. ¿Qué significa este nombre? Significa hombre de cuerno o fuerte, y es de origen latino, así es de que vamos a mandar un saludito a todos los preciosos Cornelios. Si usted le está poniendo una velita más al pastel, muchas felicidades, mi corazoncito bello, que lo cumpla feliz, que se la pase a todo dar, que todos sus sueños, todos sus deseos se le cumplan, que me la apapachen, me lo apapachen, y que el día de hoy sea un día simplemente espectacular para usted. Así es de que, happy birthday to you.

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El día de hoy, mis corazones, yo les quiero invitar a que no se pierdan, ya sabe, mañana jueves de dos en dos con la misma voz, dos canciones de su artista, grupo solista o banda favorita durante toda mi programación. Ándele pues, mi corazón, déjeme y le cuento que los Fernández pues todos andan en Las Vegas, ¿verdad? ¿Y qué pasa? Que la preciosa Camila, dicen por ahí que tuvo problemas con su visa y pues que no se iba a presentar. Otra cosa sobre los Fernández, Alejandro Fernández Jr., dice estar muy contento pues con todo lo que le está pasando a su alrededor y que su mamá sería la que, y su manager, que se lo quieren llevar a vivir a España aunque sea un año, que porque dicen que tiene muchos conciertos allá y que mucha gente lo está solicitando, mucha gente lo quiere ver y que tiene gran éxito. Y qué padrísimo, porque acuérdese de Carlos Rivera, él inició ya en España y le fue de maravilla y ahí despuntó, y ahora Alejandro Fernández Jr. me imagino que hará lo mismo. ¿Por qué? Porque todo tiene mucho talento este muchacho. Aparte, está guapísimo, es simpático, es a todas margaritas, con ese vozarrón que tiene y ese canto y encanto, pues por supuesto que se lleva todas las miradas y toda la admiración por su gran voz. Y muchos están diciendo ojalá que le vaya requete bien en España, porque dice que tiene ya varios conciertos allá y que espera que le vaya de maravilla. Y su mamá dice pues que se vaya un ratito, él no se quiere ir porque dice que de su México nadie lo saca, pero algunos le están aconsejando que se vaya un ratito para que triunfe allá en España, acá entre nosotros.

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el día de hoy, mi cosita hermosa. Yo le quiero invitar a que no se pierda Álvaro Morales, el más controversial de todos los comentaristas del fútbol mexicano. Así es de que no se lo puede perder. ¿Y qué es lo que se ha hecho viral? Madre sorprendió a su hija por salir a tomar mientras su pequeña estaba enferma y hospitalizada. Una madre reprendió a su hija por salir a tomar con amigos mientras su pequeña hija estaba hospitalizada. Este video se volvió viral tras mostrar a esta mamá enfrentando a la hija, a quien habría encontrado pues tomándose sus cervezas con unos amigotes mientras su criatura permanecía internada. La reacción generó todo tipo de comentarios en redes sociales, desde quienes cuestionaron a la joven hasta quienes rechazaron la violencia. Pero mucha gente pues dijo, oyes, sales a tomar, tu niña está en el hospital, que no es la madre la que tiene que estar ahí un ladito, no la abuelita. Entonces la abuelita se tenía que súper molestar, fue y la reprendió y se la puso como camote morado. Algunos aplaudieron a la mamá, otros no estuvieron tan de acuerdo porque dijeron que la violencia no es buena, pero ella estaba demasiado molesta que su hija no tuviera la responsabilidad de cuidar a su pequeñita y en vez de eso saliera a tomar con sus amigos. Y aunque usted no lo crea, esto es cierto.

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0: Mari el Pecas con la chispa de buen humor.
1: Ya se va el mil amores. Ay, cómo me gusta la canción esa del grupo Pesado.
2: Está bien bonita, Pecas. El grupo Pesado canta hermoso, mi corazón.
1: Es tan pesado, pero tan pesado el cantante del grupo Pesado.
2: Ajá, ¿qué pasa
1: que
2: con
1: cuando él? Cuando se cae de la cama.
2: Sí.
1: Se cae al mismo tiempo de los dos lados. De... Ya en su casa su mujer le dice, ah, cómo me caes gordo.
2: Uy, uy, uy.
1: Es tan pesado, pero tan pesado.
2: Sí.
1: Que nomás de su voz salen puras palabras gruesas. Y le dicen muchas grasas.
2: Ay, pobrecito.
1: ¿Qué cosas?
2: Sí, qué cosas de la vida.
1: Era tan gordito, pero tan gordito.
2: Ah.
1: Que pensaban que era una manifestación.
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Y con esa canción de Pedro Fernández y la noticia del día, iniciamos otra hora más de programación. Eliana Moreno y el piloto George Marcini perdieron la vida al estrellarse el helicóptero en el que volaban mientras cubrían un accidente de tráfico en Los Ángeles, California. La periodista Eliana Moreno y el piloto George Marcini murieron el 15 de septiembre al estrellarse el helicóptero de noticias en el que viajaban en la zona de Charlesworth, en el Valle de San Fernando, en Los Ángeles, California, mientras cubrían un accidente de tránsito. Reportes de las autoridades señalan que la aeronave, identificada como News Chopper 4, pertenecía a la empresa Angel City Air y trabajaba para NBC y para Telemundo. Según la información, el helicóptero cayó alrededor de las 7 de la noche entre dos edificios comerciales, lo que provocó un incendio que afectó a algunos vehículos. Se confirmó que la muerte de la periodista y el piloto, así como de una tercera persona que se encontraba en tierra, identidad que no ha sido revelada. Y es que en las imágenes pues son terribles, porque va cayendo el helicóptero y pasa por un edificio donde hay muchos turistas y se quedan atónitos a ver. Y luego una persona que iba por la acera pues también falleció. 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
1: Más adelantito, no se pierda, mi corazón, los consejos de Rosmar, esas recetas 100% naturales para toda la familia. Con esa canción de Que te quieran bonito, quiero mandar saludos el día de hoy para Rosa Álvarez, de parte de su esposo Diego, que la quiere mucho y nos están escuchando allá en Tucson, Arizona. También saludos el día de hoy para Jorge, Alberto y Ramón, claro que sí, mis preciosuras. Dice, acá andamos trabajando a todo lo que da. Siempre te escuchamos, nos alegras el día, gracias por ser como eres, nos encanta tu voz y tu sonrisa, Rosmar, te queremos mucho y que vivas muchos años más para que nos sigas alegrando, para que nos sigas complaciendo, te queremos mucho. Ay, cositas hermosas, yo los quiero más todavía. Y como de que no, también ustedes a mí me alegran mi existencia, me alegran la vida, y para mí es un placer estar aquí trabajando para todos ustedes enfrente de este micrófono, y crean que lo hago con todo el gusto y el amor del mundo, mis cositas hermosas. Ahora sí vamos a escuchar a Leodán y Siempre estoy pensando en ella, aquí con Rosmar.

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el día de hoy. Mi corazón, yo le quiero invitar a que este sábado sigue la celebración de las fiestas patrias en la alberca del Hotel y Casino Ponce. Un evento 100% familiar, ¿eh? Y la entrada es completamente gratis. Habrá música en vivo. Ballet folclórico México Vivo de la maestra Isela Gutiérrez con el mariachi Sol de Las Vegas, sí señor. Banda Puro Sinaloa y Esencia Colombiana. Los mejores DJs de Las Vegas, DJ Lee y DJ Paco. Tacos y margaritas a mitad de precio. Llegue tempranito para ganar muchos premios. Puertas abren a las 10 de la mañana. Así es que ahí le esperamos a ver un fiestonón que pa' qué le cuento. ¿Qué es lo que sucedió en un día como hoy, 16 de septiembre? En un día como hoy, pero de 1810, en el pueblo de Dolores, México, el cura Miguel Hidalgo convocó a una lucha armada en contra de la denominación española, en un acto conocido como el Grito de Dolores y el cual da inicio a la independencia de México. ¿Qué es lo que sucedió en un día como hoy, pero de 1816? En la provincia de Buenos Aires ocurre un tornado. En un día como hoy, pero de 1908, en los Estados Unidos, Billy Durant funda la empresa de automóviles General Motors. En un día como hoy, pero de 1920, en los Estados Unidos, se produce el atentado de Wall Street, en el que fallecen 38 personas y casi 400 heridos. Es el primer atentado con coche bomba. Y todo esto sucedió en un día como hoy, 16 de septiembre.

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1: Y pues ahora sí, ha llegado el momento de presentarles a Félix Gallardo. Ya sabe que él nos trae todo lo que está pasando en nuestro México lindo y querido. Historias bien fuertes que desafortunadamente no quisiéramos que pues estén pasando, ¿verdad? Queremos que regrese ese México de antes, donde íbamos con tranquilidad, donde vivíamos en paz. Y ahora mucha gente pues no la está pasando nada bien en esos momentos. Y Félix Gallardo toca muchos de esos temas. Y vamos a ver qué nos preparó en este día.
2: Como debe ser, autoridades de México y Estados Unidos realizan operativos intensos en la frontera para prevenir no solo el tráfico de droga, sino que el transporte de armas.
3: Así es, Félix. Policías estatales de Chihuahua se han juntado con autoridades del Gabacho para prevenir estos actos ilegales. El subsecretario de Seguridad Pública de Chihuahua, Luis Aguirre, dijo lo siguiente.
4: Hasta ahorita ya tenemos más de 200 operaciones coordinadas con la patrulla fronteriza, quien encabeza este esfuerzo de manera conjunta y binacional en algunas mesas de seguridad, donde precisamente es el protocolo de la prevención para la violencia fronteriza.
2: Ahora los recorridos de patrullaje son más extensos y participa tanto los municipales, estatales y en ocasiones la Guardia Nacional.
5: Esta actividad nos ha permitido reducir delitos de orden transnacional, como es el tráfico de estupefacientes, el tráfico de fentanilo, el tráfico de armas ilegales que ingresan a México, también la migración ilegal y la trata de personas.
3: De misma forma, estos operativos han permitido el rescate de inmigrantes que son secuestrados por grupos de la delincuencia organizada. Esto para extorsionar a sus familiares. Así lo asegura el secretario de Seguridad Pública de Ciudad Juárez, César Omar Muñoz.
6: Vienen o nacionales o de otros países, vienen y se entregan hacia los delincuentes. ¿Para qué? Con la intención de que se les iba a hacer un cobro por cruzar los Estados Unidos. Cuando ya los tienen desguardados, los privan. ¿Por qué los privan? Porque ya ahora empiezan a solicitar que para soltarlos, no para cruzarlos, para soltarlos necesitan dar a sus familiares un monto.

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Le doy mis corazoncitos. Yo les quiero invitar a que ustedes pues vayan a disfrutar de un pool party, ¿sí? Este sábado sigue la celebración de las fiestas patrias en la alberca del hotel y Casino Palms. Un evento 100% familiar y la entrada es completamente gratis. 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Así es que si nunca ha ido a estos, pues, fiestas de alberca, vaya, están requete bonitas, ¿eh? Bueno, pues acá entre nos, déjeme y le cuento qué tremendo bombazo tiraron JC y Joey. Este martes 15 de septiembre, el músico mexicano Jesse Huerta anunció que pausaría su participación en el dúo Jesse y Joey, lo cual formó pues con su hermana hace varios años. Esta información la difundió a través de un comunicado compartido en las redes sociales. En el comunicado escribió: "No ha sido una decisión fácil, la música y este arte pues son parte de cada segundo de mi vida y siempre lo serán, pero hoy entiendo que necesito dar prioridad a mi bienestar, a mi familia y a mi salud mental". Ay, miren nada más. Y yo me pregunto, ¿los hermanos estarían de acuerdo? Yo me imagino que sí, porque cuando tú quieres pues a un hermano, hay que respetarle las decisiones. Y si él quiere descansar y si él quiere pasar tiempo con sus hijos, con su familia, yo creo pues que ha de ser bonito, ¿no? Además, también dijo: "Esta decisión nace de un lugar de amor y de la necesidad de cuidar mi paz y mi salud mental y emocional. Hoy necesito vivir a otro ritmo, estar más presente con los míos y permitirme seguir creciendo, creando y explorando nuevos caminos. Jesse and Joey es una parte fundamental de mi vida", escribió. Además, dijo que él pues quería ya compartir con sus dos hijas, Hannah y Abby, que no les ha dedicado mucho tiempo con andar trabajando pues del tingo al tango, y que ya merecen pues su respeto y merecen pasar tiempo con ellos. Y sí, porque ya después los hijos reclaman y uno por los hijos hace todo y uno por los hijos a veces sacrificas cosas y dices, bueno, pues tengo que hacer eso por los chamacos, ¿no? Y aunque a veces dices, ay, Dios mío, pero ¿para dónde me voy? ¿Para acá o para allá? El trabajo, los hijos. Y él dice que prefiere a sus hijas porque las ha abandonado mucho tiempo y que es momento de pasar pues ese tiempo perdido con ellas y además con su esposita. Muchos lo han halagado que tome esta decisión. ¿Por qué? Porque pues él puede regresar al rato, pero sus hijas van a crecer, sus hijas van a decir, ¿y dónde estuvo papá? Cuando más las necesitamos. Bueno, pues ahora sí vamos a escuchar a Emmanuel Cortés. Amor, esta canción va dedicada y la quiero dedicar el día de hoy para el precioso Alfredito de Las Vegas, Nevada. Mi chulo de bonito. Me dice Rosmar, te escucho todos los días. Me gusta mucho una canción de Emmanuel Cortés que se llama Amor. Espero y la puedas complacer. Y cómo no lo voy a complacer al precioso si se levanta tempranito a escucharnos y se acuesta con nosotros. Dice, ay, ¿qué pasó? ¿Qué pasó? Vamos, ay. Bueno, aquí está tu canción, mi rey. Te mando besitos y abrazos.

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1: Y ahora sí nos vamos con el consejo de la hora. ¿Le encantan los tecitos, mi corazón? Pues sígalos tomando, déjeme y le cuento que son súper saludables. ¿Qué hago para la diabetes? Pues tómese un tecito de canela. ¿Qué hago para la hipertensión? Bebe un té de Jamaica. ¿Qué hago para el insomnio? Tómate de lechuga. ¿Qué hago para la fea gastritis? Úsate de papa cruda. ¿Qué hago para la gripe? Pues tómate un tecito de jengibre. ¿Qué hago para la retención de líquidos? Bébete de piñita. ¿Qué hago para la mala digestión? Úsate de menta. ¿Y qué hago para el colesterol? Pues tómate un tecito de avena. Y estos tecitos te van a ayudar para tener una mejor salud de una manera 100% natural, con el consejo de tu amiga Rosmar. ¿Qué?

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1: El día de hoy, mi corazón, yo le quiero invitar a que no se pierda mi última hora de programación, la última, y nos vamos, ya sabes, a hora de desamor, tristeza y soledad. Híjoles, y eso sí que está difícil de creer, pero es cierto, un taxista finge un infarto para evitar ser asaltado y logra engañar a los delincuentes. En Brasil, un taxista protagonizó una curiosa maniobra para intentar evitar ser víctima de un asalto. Fingió sufrir un infarto cuando los delincuentes lo amenazaban. La estrategia aparentemente tomó por sorpresa a los asaltantes, quienes terminaron espantados alejándose del lugar, permitiendo que el conductor pudiera ponerse a salvo. El insólito momento quedó registrado y ha generado numerosas reacciones en redes sociales. Y es que, mire, le hizo requete bien lo viera, como ya le estaba dando el telele así, mire, la tembladera y toda la cosa, y se miraba súper real. ¡Qué ingenioso, señor! Y mire nada más cómo se libró de estos maleantes que estaban, pues, a punto de quitarle todas sus pertenencias. Cuando él, mire, rápidamente actuó y fingió un infarto, y así logró alejarlos. Y aunque usted no lo crea, esto es cierto.

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2: Hola amigos, soy Álvaro Morales de Los Jefes para toda la Unión Americana. Qué valor el que tienen las Chivas Rayadas del Guadalajara, que el fin de semana terminaron como líderes, van a llegar hacia el clásico, pero quiero recordarles que van de visita, que van de visita al Estadio Azteca, en donde nunca han sido mayoría en contra del América, como en muchas ocasiones en el Jalisco, sí pasó, o en el Akron, donde América 50-50, incluso hasta los llegó a rebasar. Y qué valor. Yo pregunto a las Chivas, ¿tienen el líder de goleo Salomón Rondón? No, ¿verdad? No, es que es venezolano, sí, pero tampoco tienen un delantero de 8 goles. Los que más han metido son 4, de a 4. Ok. Lo comentaba yo el otro día. ¿Tienen el líder de asistencias del torneo, Charly Rodríguez, con 5? No. Su máximo asistidor tiene 2, y ni siquiera es un titular regular, Efraín Álvarez. Luego salen a defender ya lo va a escuchar en el programa, en el segmento de Los Jefes completo. Sale Milito a defender al Piojo Alvarado, cuando el Piojo Alvarado ha sido en Liga MX y sobre todo con Guadalajara, pues no, nunca ha sido un tipo que pese, nunca ha sido líder de asistencias, nunca ha sido líder de generaciones de oportunidades generadas. No, tiene destellos, corre bonito. Tuvo un gran mundial, sí, contra Sudáfrica tuvo un gran mundial, contra República Checa tuvo un gran mundial. Sí. Contra Inglaterra permite un gol, porque hay que recordarnos, la base de las Chivas, su portero hizo el Romo, la base de las Chivas fue quien nos eliminó de la Copa del Mundo. Mientras que los jugadores del América marcaron, o ex América, 8 de 10 goles de toda la selección. Así que tranquilos, no han logrado nada. No vaya a ser que el América los golé. Si a Cruz Azul en 20 minutos les metió 3 goles, a las Chivas en 90 les mete 6. He dicho, como siempre, lo espero, Los Jefes para toda la Unión Americana. Soy Álvaro el Brujo Morales, gracias y hasta la próxima.
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0: contigo y nos vamos.
1: Y ya así iniciamos el día de hoy, la última, y nos vamos invitándole a que este sábado siga la celebración de las fiestas patrias en la alberca del Hotel y Casino Palms. 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Ahora sí vamos a escuchar a Lucero. Me habían pedido esta canción de A Través del Vaso, que le quedó requete bonita con los Sebastianes a la niña, y cómo de que no, si canta muy bien. Así es de que aquí está, y es la última, y nos vamos.

0: Ahí escuchamos a Calibre 50. Y si te pudiera mentir, quiero mandar saludos el día de hoy. Muy especialmente dice: hola Rosmar, ¿cómo estás? Mi nombre es Gloria. Quiero que me ponga la canción de Si te pudiera mentir con Calibre 50. Y mándale saludos, por favor, a toda la gente de Michoacán que radicamos acá en Tucson, Arizona, de parte de nosotros que te estamos escuchando el día de hoy. Mis preciosuras, pues ahí está, los saluditos. A veces, ¿verdad? No les entiendo muy bien cuando me escriben, pero ahí trato de hacerle la luchita, ¿eh? Dicen por ahí que amor que se mendiga no es amor. Amor que te lastima no es amor. Amor que te humilla no es amor. Amor que te hace sentir de menos, eso tampoco es amor. Amor que te insulta no lo es. Quizás esa persona sabe decir te amo cuando le conviene, pero simplemente no te ama. Es Espinoza Paz, lo intentamos y es la última. Y nos vamos.
1: Corazón.

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Con esa canción quiero mandar saludos para Sergio Martínez, que dice: Rosmar, estoy en Las Vegas, quiero escuchar la canción de Manuel, Eso me duele más que a ti. Dice: yo estoy pasando un momento bien triste, me separé de mi pareja, teníamos ya 10 años juntos y desafortunadamente las cosas empezaron pues a poner un poquito feas, por eso decidimos pues separarnos, pero me duele muchísimo porque creí que era la mujer con la que iba a estar para toda la vida. Desafortunadamente no fue así. Espero y puedas poner esa canción el día de hoy. Mi precioso, yo te mando muchos abrazos. Sí, de repente uno quiere pasarse con esa persona toda la vida, pero no es el destino de uno. Yo creo mucho en el destino. Yo creo que cuando la vida no quiere que te pase eso, pues simplemente esa persona se va. Ya llegará pues la indicada, la que vuelvas a amar, a la que ames con todo tu corazón y se quede para siempre contigo, mi rey. Nunca pierda el ánimo, cosita hermosa, ¿eh? Aquí está la arrolladora y esto se llama Tu falta de querer. Y es la última y nos vamos.

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1: Abrazos y deseo que pasen una tarde simplemente espectacular, bien mexicana, ¿eh? Y recuerde, nada ni nadie le puede arruinar su vida ni su día si usted no se lo permite. No le permita a nadie eso y sea muy, pero muy feliz, mi cosita hermosa. Hay que vivir un día a la vez, mañana no sabemos qué es lo que va a suceder. Les mando muchos besos y abrazos. A nombre de Álvaro Morales, Omar Fierros y el Pecas, gracias mil. Aquí les esperamos el día de mañana si el Todopoderoso nos lo permite. Y esta es la última y nos vamos.

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Señoras y señores, muy buenas tardes. Feliz miércoles, ombligo de semana, ¿cómo están? 16 de septiembre del año 2026. Yo sé que por ahí algunos estuvieron publicando sus fotos, sus videos del conciertazo de anoche del potrillo Alejandro Fernández. Ahí estuvimos disfrutando de esa velada musical con un grande de la música mexicana, ¿eh? Nos puso a bailar, nos puso a cantar, nos puso a tomar refresco. Bueno, de Tocho Morocho. Ya estamos listos y preparados para arrancar con estas 5 horas de muy buena música. Les traigo unas noticias chidas y coquetonas del sur de Nevada y además los chismes color hormiga brava que nunca pueden faltar. Y obviamente, la estrella del programa, las rolononas que tocamos aquí a través de la buena norteña cumbia banda corridos. De esas viejitas, viejitas, viejitas y también lo más nuevecito. ¿Y qué les parece si arrancamos con el pie derecho? Y la frase llegadora dice así. No todo merece una respuesta. Algunas cosas merecen silencio y paz. Ahí está. Cortita, pero muy efectiva. Acompáñenme hasta las 7 de la noche. Ya saben que tenemos la garantía, el sello de garantía de que no se van a arrepentir. Para mí un gustazo acompañarles en su casa, en el carro o chambeando aquí en La Buena.

Somos La Buena 101.9, y no le cambien al regresar. En lo que es viral, un niño pues ha acaparado las redes sociales por recrear un acto de la independencia de México. ¿Quieren saber de qué se trata? Se lo cuento en minutos por La Buena.

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Un niño recreó el acto de Juan Escutia lanzándose desde un balcón y su historia, pues, se ha hecho viral. Nos vamos hasta Jalisco, donde un estudiante del Colegio Niños Héroes de Ameca ha dado de qué hablar en redes sociales tras recrear la batalla en el castillo de Chapultepec y aventarse literalmente desde el balcón de la presidencia municipal, esto durante el marco de la celebración de la independencia de México. El estudiante vestía un traje similar al uniforme del batallón de San Blas y estaba envuelto en la bandera mexicana, así como lo cuenta la historia. Dos adultos lo lanzaron desde el balcón y abajo estaba un grupo de elementos de protección civil y bomberos sosteniendo una red especial. Según el relato popular, Juan Escutia se envolvió en el ávaro patrio para evitar que fuera tomado por las tropas estadounidenses. Esto durante la batalla de 1847, aunque hay varios historiadores que se han cuestionado esta historia, esta versión. Pues, miren, desde un perspectivo como mexicano, si lo vemos de una perspectiva como mexicanos, pues realmente se escucha interesante, ¿no? Y dice uno, bueno, un estudiante, un joven, o sea, abraza, se arropa en la bandera mexicana y se lanza para morir con ella, sosteniéndola, ¿no? Para protegerla. Ahora, los historiadores pues dicen que esta versión realmente no hay indicios de que haya sucedido. Así que, bueno, pues yo creo que ya está en cada uno de nosotros decidir si sí o si no, pero de que es una bonita historia, es una bonita historia de mucha mexicanidad. Eso que ni qué. ¡Vámonos! Seguimos con más de estas rolononas. Miércoles, ombligo de semana. Oigan, yo no sé ustedes, pero para mí esta semana se me ha ido lenta, lenta, lenta. ¿Será por todos los conciertos del mes patrio que tuvimos aquí en la ciudad de Las Vegas? Bueno, apenas es miércoles, ¿eh? Apenas. ¡Súbale a la buena!

Los quise poner a bailar a esta hora en este miércoles, aquí a través de La Buena 101.9. Oigan, al regresar, escuchen esto. Un famoso reacciona a la pregunta de si está nuevamente enamorado. Vamos a escuchar su respuesta. También en la pelea entre Gala Montes y Emiliano Aguilar, hijo de Pepe Aguilar, se intensifica y ahora se une una tercera persona. Ay, ay, ay, parece telenovela. Al regresar aquí en el 101.9, La Buena.

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0: Vámonos a Balón Ping Pong con los chismes color hormiga brava. Solo aquí en el show del Duba Dubas. El Duba Dubas. Bueno, oigan. Peso Pluma fue captado en público desde su ruptura con Kenia Oz y le preguntaron sobre su afición por la moda y si en estos momentos está enamorado de alguien. Vamos a escuchar lo que respondió el cantante. Adelante.
1: Pluma, ¿y te gustaría ser modelo? Porque te vemos cada año trabajando, viniendo a estos fashion shows y todo.
2: Uf, pues a lo mejor, quién sabe, nunca se dice nunca.
1: ¿El corazón tuyo cómo está ahora mismo?
2: ¿Mi corazón?
1: Sí.
2: Uf, súper, súper bien.
1: ¿Sí?
2: Enorme. Gracias a Dios. Enamorado de la vida.
1: ¿No hay una chica de repente por ahí o algo?
2: Enamorado de la vida.
0: Bueno, las respuestas de Peso Pluma tras ser captado en este evento de modas. Oigan, lo que me llama la atención es de que lo han estado invitando mucho a Peso Pluma últimamente a estos eventos de modas, ¿no? Los Fashion Weeks, como le conocen mucho en Nueva York. Ahora, no sé si es porque está imponiendo una moda con la juventud. Lo vimos con el corte de cabello que se hacía, ¿no? Recuerdan que los jóvenes todos querían el corte de Peso Pluma, todos. Y ahora pues ya lo vemos acá vestido diferente en sus conciertos. Antes eran esos shorts larguísimos de básquetbol, ¿se acuerdan? Y ahora como que bueno, ya le entra la espinita por verse un poquito más fashion, se podría decir. Oigan, y cambiando de tema, se intensifica la pelea entre Gala Montes y Emiliano Aguilar. Janet Sauceda, expareja del rapero, salió a apoyar a la actriz y reveló que su romance con Emiliano fue una de las etapas más oscuras y desgastantes de su vida. Palabras de ella. La mujer dijo que ella le ofreció su casa, su comida, su apoyo económico y todo su respaldo emocional, pero que a cambio recibió maltratos psicológicos, ansiedad constante, noches sin dormir. Janet agregó que está orgullosa de Gala Montes por no dejarse y por exponer la verdadera cara del hijo de Pepe Aguilar. Miren, aquí lo que yo puedo decir es de que los dos son muy similares en cuestión de carácter. Hablo de Gala Montes y de Emiliano Aguilar. Yo siento, se los dije ayer, yo creo que esta guerra apenas empieza. Todavía van a seguir saliendo más dimes y diretes, van a seguir saliendo cosas fuertes que ella va a decir de él, como él va a decir de ella, ¿no? Así que esto apenas empieza, o como dicen en mi rancho, esto pica y se extiende. Más música en este ombligo de semana, 16 de septiembre. Sí, por ahí ya escuché a algunos en la oficina que traen la garganta. ¿Qué andaban haciendo anoche, condenadotes, eh? ¡Súbanle a la buena!

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Sé que muchos están emocionados porque en febrero llega esta grande de la música, Yuridia. Oigan, creo que es una de las mujeres que francamente ha arrasado, ha arrasado esta onda del regional mexicano. La primera mujer en presentarse solita en la Plaza de Toros México, de llenar auditorios nacionales en la capital mexicana, estadios, arenas, etcétera. Así que enhorabuena por Yuridia en febrero aquí en la ciudad de Las Vegas. Y al regresar, en noticias, dos muertos y un herido fue el saldo que dejó un tiroteo esta mañana en nuestra ciudad. Además, regresa la promoción de 5 días de varios hoteles y casinos aquí a Las Vegas. Esto le va a convenir a los turistas, ¿eh? Solamente aquí por La Buena, eso y más en noticias al regresar.

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0: Al menos dos personas perdieron la vida esta mañana tras un tiroteo cerca de Maryland Parkway y Flamingo. Al entrar a la vivienda, la policía encontró a tres personas con heridas de bala. Dos de ellas fueron declaradas muertas en la escena, mientras que la tercera fue llevada al hospital con heridas que ponen en peligro su vida. Los detectives están investigando y hasta este momento no se han dado a conocer más detalles. La venta de 5 días regresa este mes con descuentos en hoteles, shows y mucho más. La Autoridad de Convenciones y Visitantes de Las Vegas anunció que la promoción iniciará el martes 22 de septiembre y estará vigente hasta el sábado 26. Durante esos días, los viajeros pueden reclamar más de 180 ofertas, incluyendo ahorros del 60% en hoteles. Esta venta fue lanzada por primera vez el año pasado debido a una caída en el turismo y, de acuerdo con el CEO de MGM Resorts, fue todo un éxito. La página es visitlasvegas.com/5-day-sale. Y el resto de la información la tiene Ana Sofía Contreras. Te escuchamos.
1: Iniciamos con toda la información de noticias. El director del FBI, Cash Puddle, se presenta ante el Comité Judicial del Senado en su primera audiencia de supervisión en meses. La cita llega después de que el senador demócrata Dick Durbin exigiera su salida por presuntas fallas de conducta. Puddle prevé resaltar la baja en los delitos violentos bajo su gestión, aunque los legisladores podrían indagar sobre los gastos cuestionados y el caso Epstein. El vicepresidente J.D. Vance volvió a ser interrumpido por manifestantes durante un acto de campaña en Kansas a favor del senador republicano Roger Marshall. Un hombre gritó reclamos sobre demandas que Marshall, como ex médico, presentó contra cientos de pacientes por facturas impagas. Vance defendió al senador y recordó otra protesta reciente en la que un manifestante ondeó una bandera mexicana durante un discurso suyo. Te informó Ana Sofía Contreras.

Hoy es el día de un delicioso platillo que sus raíces datan a los aztecas. Incluso ha llegado al espacio. Así es, delicioso, ha llegado al espacio. Es de los aztecas. Hablamos del guacamole. Al regresar le platico un poquito sobre su historia por la buena.

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Oigan, tan solo de escuchar esta nota, van a querer volar al supermercado y comprarse un, no sé, unas 20 libras de aguacate, ¿eh? Porque hoy es el día del guacamole y aquí les cuento un poquito de su historia. Este delicioso alimento tiene raíces en la cultura azteca, donde se le conocía en náhuatl como aguacamole, una combinación de las palabras aguacatl, que quiere decir testículo, esto por la forma en que dicho fruto cuelga de su árbol, y moli, que quiere decir salsa o mezcla. Los aztecas lo preparaban con chile y tomate, que hoy en día siguen siendo parte de la receta tradicional. También le fueron agregando sal y cilantro al paso del tiempo. Su ingrediente principal, obviamente, el aguacate, es una fruta originaria de Mesoamérica, cultivada desde hace más de 7000 años. Los aztecas sabían de sus beneficios nutricionales y lo integraron a su dieta diaria. En el siglo XVI, los europeos quedaron fascinados con este platillo y llevaron la receta a España. De ahí llegó a otras partes de Europa. El aguacate es rico en grasa monosaturada que beneficia el corazón, tiene fibra, vitaminas C, E, K y B6. Además, tiene folato, potasio y muchos antioxidantes. También, como un dato interesante, el guacamole es tan delicioso que ha sido comido por los astronautas de la NASA en el espacio. Y el día que más se elabora este delicioso platillo mexicano, bueno, originario de la civilización azteca, pues es durante el Super Bowl. Aunque no lo crean, ¿eh? O sea, pensar que es un platillo azteca, pero realmente donde en la fecha en la que más se elabora es durante el Super Bowl aquí en Estados Unidos. Ahora, yo me declaro fan del guacamole, pero ¿saben a mí lo que me gusta agregarle? Chapulines. Sí, de verdad, así me gustan. Me gusta el guacamole original, obviamente, pero cuando visito Oaxaca, que regreso aquí a la ciudad de Las Vegas y preparo ahí el guacamolito en su casa de ustedes, pues ahí se le agrega unos deliciosos chapulines así jugositos. ¡Delicioso! Seguimos con más de esas rolononas en este miércoles ombligo de semana, solo aquí en el show del Duba Dubas. ¡Por la buena!

0: Oigan, pues ya estos días la madre naturaleza se ha portado chida y coquetona con nosotros, ¿eh? Ya las temperaturas aguantables, 90 y pico graditos, algo de viento ayer que tuvimos aquí en la ciudad, ahora sí ya se empieza a sentir un poquito más el otoño, una de las temporadas mejores, ¿eh? Porque el verano, literalmente es un invierno aquí en la ciudad de Las Vegas. Se viene Álvaro el Brujo Morales en La Buena.
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1: Qué valor el que tienen las Chivas Rayadas del Guadalajara, que el fin de semana terminaron como líderes, se van a llegar hacia el clásico, pero quiero recordarles que van de visita, que van de visita al Estadio Azteca, en donde nunca han sido mayoría en contra del América, como en muchas ocasiones en Jalisco, en el Jalisco, sí pasó, o en el Akron, donde América 50-50, incluso hasta los llegó a rebasar. Y qué valor. Yo pregunto a las Chivas, ¿tienen al líder de goleo Salomón Rondón? No, ¿verdad? No, es que es venezolano, sí, pero tampoco tienen un delantero de 8 goles. Los que más han metido son 4, de a 4. Ok. Lo comentaba yo el otro día. ¿Tienen a el líder de asistencias del torneo, Charlie Rodríguez, con 5? No. Su máximo asistidor tiene 2, y ni siquiera es un titular regular, Efraín Álvarez. Luego salen a defender el... Ya lo va a escuchar en el programa, en el segmento de los jefes completo. Sale Milito a defender al Piojo Alvarado, cuando el Piojo Alvarado ha sido en Liga MX y sobre todo con Guadalajara, pues no, nunca ha sido un tipo que pese, nunca ha sido líder de asistencias, nunca ha sido líder de generaciones de oportunidades generadas. No. Tiene destellos, corre bonito. Tuvo un gran mundial, sí. Sí, contra Sudáfrica tuvo un gran mundial, contra República Checa tuvo un gran mundial. Sí. Contra Inglaterra permite un gol, porque hay que recordarnos, la base de las Chivas, su portero hizo el Romo, la base de las Chivas fue quien nos eliminó de la Copa del Mundo. Mientras que los jugadores del América marcaron, o ex América, 8 de 10 goles de toda la selección. Así que tranquilos, no han logrado nada. No vaya a ser que el América los golee. Si a Cruz Azul en 20 minutos les metió 3 goles, a las Chivas en 90 les mete 6. He dicho.
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